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Bueno, bomboncitos lindos, 6 de la tarde, ya con 22 minutos. ¿Qué ondas? ¿Qué tal? ¿Cómo están? Feliz miércoles, chiquitos lindos. Miércoles 16, ya de septiembre. Llegamos a mediados de semana. Y estamos pasando la fenomenal. Me encanta. Así que ya lo sabes, la invitación para que vos se comencéis ya a reportar a través de nuestro WhatsApp 76070572. Me comentés qué tal estaba ese día tan sabroso, qué tal estaba ese ombliguito de semana. Oye, ¿cómo te fue? En la escuela, en la U, en el trabajo, para vos que llevas en el busito rumbo a tu casita después de una larga jornada laboral. Saluditos, baby. Y bueno, ya estamos ready y on fire para comenzar una noche más acá en la cabina de la 92.5. Nos vamos a una pausa, bomboncito, pero ya volvemos. Vos seguiste reportando 76070572.

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0: Mañana regresamos otra vez. Porque hoy no tuve clases. Mañana sí, mañana tengo clases temprano. Pero bueno, bomboncitos, en otras noticias. Mira, hoy te vengo con esa primicia. Pone atención. 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
0: Ay, ay, ay, me encanta, me encanta, me encanta el mood que tenemos esta noche, Dorre. Y bueno, comentame cómo es el tráfico hasta ahora, que ya en un ratito nos venimos.
1: Da la calma, buena.
0: Venimos comentando cómo están las calles de Santa Ana a esta bonita hora. Pero hablando una cosa por otra, mira, ¿qué te parece también? Si hablamos un poquito respecto a cómo está el clima. Porque no ha llovido. No ha llovido y un día de esos va a caer una buena. Pero ojalá que no sea hoy. Que no sea hoy porque necesito salir a comprar unas cosas que necesito. Hoy no puede llover, Dorre, hoy no puede llover. Así que mira, nos vamos a dirigir al radar meteorológico. Déjame decirte que no se ve posibilidad de lluvia. Al menos, bueno, sí se ve que está lloviendo por San Juan o Pico y el lado de que salte. Pero así como, como dice mi abuelita, nubes pasajeras, vaya. De ahí sí se ve que se va formando una leve lluvia, pero en el lado de San Miguel, en el área, en el lado de Oriente. A ver, ¿qué nos dicen por acá? Billy Billy, hola Billy Billy, ¿cómo estás?
2: Buenas noches, mi Nikki Flower, mi Nikki hermosa, aquí reportando mi fiel sintonía.
0: Eso, me llega, me llega.
2: Y a tu bonita programación, Bombón. ¿Qué tal, Bombón? ¿Hubo clases o todavía no? Esa U espera hasta mañana.
0: Ay, sí, esa U espera hasta mañana, gracias a Dios. Mira, te voy a decir, a mí me encanta ir a la U, pero porque me gusta ir, a mañana va a haber una feria, de hecho. Siempre llegan como emprendedores allá a la uni y hay una, un cierto, ¿cómo se llama esto? Una chica que vende pasteles. Y mira, yo llevo unos antojos del pastel que ella vende, que es uno, bueno, si todos vimos Matilda, imagino que la mayoría ha visto esa película. Matilda, la de Bruce, donde el niño se come un gran pastel de chocolate, pues llevan uno similar, mira, y qué delicia de pastel. Yo ahorita ya me estoy saboreando, yo quiero comerme ese pastel mañana, bro. Yo es capaz, le pido este ya, mira, párteme unas 3 porciones, por favor. Primero el diente y después el pendiente. A ver qué dice Milton. Dice, buenas noches, Nikki. Buenas noches, Milton. ¿Cómo estás? ¡Wow! Y esa foto. No la había visto. Qué carameloso te ves. ¡Wow! No como a uno que lo tienen escondido. Peor que moto robada. ¡Son bromis! A ver, Lunita. Hola, hola, Lunita. ¿Cómo estás, muñeca? Dice, hello. Buenas noches. ¿Cómo estás? Espero que bien. Todo bien, muñeca. ¿Y tú cómo estás? Dice Nikki, por lo que veo está bien despejado. Sí, la verdad es que, de hecho, fíjate que yo pensé que iba a llover anoche, porque yo llegué y vi que estaba bastante nublado, vi que el cielo se iba poniendo nublado y yo dije, va a llover. Pero no llovió, a ver qué tal ahora. Supuestamente, pues, según, tipo 8 y media, pero por lo que estoy viendo en el radar, pues no se ve mayor señal de lluvia, pues la verdad, así que veremos más adelante. ¿Qué dicen por aquí? Ah, hello. Hola, hola, Billy, ¿cómo estás? Este es otro Billy, dímelo, Billy.
3: Nikki.
0: Buenas.
3: ¿Qué?
4: Poneme Titi me preguntó, dígale.
0: Ah, vaya.
3: Titi me preguntó.
0: Eso.
3: Para irnos con papá y mamá.
0: ¡Ay, qué lindo! Me encanta, claro que sí. Y hablando de eso, ya que el niño me dijo que anda con papá y mamá, mire. Usted que me va escuchando, le tengo una noticia, mire. Pero ponga atención, porque esto es de su máxima atención. 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Bueno, Borre, nos quedamos con esa petición de nuestro gran oyente, por supuesto. Y vamos a irte reportando a través del WhatsApp 76070572.
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1: Bueno, bomboncito, 7 de la noche ya con 7 minutos. Y como escuchaste por ahí, tenemos el tráfico gracias a Motos Freedom. Mira, nos vamos a dirigir justamente por acá, por la avenida Independencia, bajando lo que es el redondel de Metro Centro. Y déjame decirte que sí hay tráfico pesadito. Pero si llegas hasta el redondel de Unicaes, ya no hay tanto tráfico. Sí hay fluido, así que para que lo tomes en cuenta. Y mira, también nos vamos a dirigir justamente la calle Aldea San Antonio, y aunque vos no te lo creas, no hay tráfico a esta hora de la noche. Nos dirigimos también al lado de la avenida Fray Felipe de Jesús Moraga, llegando a lo que es el Parque Colón, y sí hay algo de tráfico. No es que te vas a quedar estancado por ahí, pero para que lo tomes en cuenta. Ahora nos vamos a dirigir a la calle Avenida Independencia Sur, llegando hasta el Parque Libertad, y déjame decirte que sí hay tráfico pesadito. 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

0: Bueno, bomboncitos lindos, 7 de la noche ya con 11 minutos de ese miércoles sabrosón, miércoles 16 de septiembre.
1: Está rica.
0: Andamos con todas las powers en ese ombliguito de semana.
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0: Ya casi llegando al tan ansiado viernes.
1: La cubana.
0: Así como la estás escuchando. Me encanta, me encanta, me encanta y definitivamente soy emocionado por este fin de semana.
1: Muévelo,
0: que por cierto, hoy nos vamos a dar una escapadita por ahí, así que pendientes para que veas dónde voy a andar. Así que bueno, bomboncito, vamos a continuar con más. Saludos por ahí que nos estaba diciendo Dominic.
1: Está rica.
0: Que él estaba solicitando anteriormente. ¿Cuál era Titi? Titi me preguntó si tengo mucha novia. Así que saluditos para Dominic. Que estás teniendo una noche bonita. Tan bonita.
1: De weekend.
0: Este ombliguito de semana.
1: Igual.
0: Así que bueno, bomboncito, vamos a continuar con más. Realizamos anteriormente también con el tráfico.
1: Mutombo.
0: Si vos andás en alguna de las calles de nuestra bella ciudad,
1: pues
0: ya lo sabes, reportanos cómo está a esta hora el tráfico.
1: No soy un
0: y por supuesto.
1: Tonto.
0: ¿Qué onda? ¿Qué acontece?
1: Tonto.
0: ¿Será que hay tráfico fluido por donde vos andás? Yes or not.
1: Está rica.
0: Pero bueno, entre más información, Dorro, y te vengo con esto. Déjame decirte que la diversión ya se volvió amarilla.
1: Tonto.
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1: Una chimba montana, el Phantom.
0: No, no, no.
1: Con la Jordan.
0: Uy, uy, uy. Y sabes que hoy solo porque es miércoles, ombliguito de semana, ¿qué te parece si nos vamos con algo old school? Me gusta que vayamos poniéndole de a poquito el sazón a ese día espectacular.
1: Mi qué tonto.
0: Así que pila, Torres, nos quedamos con un poquito de música old school, reggaeton old school, recordando los viejos tiempos. Si ya tenés tu canción favorita también, solicitarle a través del WhatsApp
1: 76070572.
0: Y nos vamos a quedar con esta canción.
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0: sí o sí tiene que sonar en un ombliguito de semana.
1: Es el
0: así que baby, disfrútala.

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1: Bueno, bomboncito, 7 de la noche ya con 40 minutos. Y como lo escuchaste, esto es el tráfico gracias a Motos Howe. Nos vamos a dirigir justamente acá por la calle Libertad Poniente. Y déjame decirte que hay tráfico pesado. Tanto si venís subiendo desde la décima calle Poniente hacia esa calle que es la calle Libertad, pues hay tráfico pesadito, baby. Mira, también nos vamos a dirigir justamente a la calle de la Avenida Independencia Sur, a un costado del Bautista, y también hay tráfico pesadito para que lo tomes en cuenta. Ahora nos vamos a dirigir a la 25 calle Poniente, subiendo lo que es la Avenida Independencia Sur hasta llegar acá al redondel de Metro Centro, y hay tráfico fluido. Y bueno, bomboncitos, ese ha sido el tráfico gracias a Motos Howe.
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Bueno, bomboncito, 7 de la noche, ya con 44 minutos de este miércoles sabrosón. Ombliguito de semana. Ya vamos en bajada en esta nueva semana del mes de septiembre. Y andamos con todo el power. Pero mira, te voy a dar una buenísima recomendación. 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

En esta noche tan sabrosa. Ey, mira. Mira. He quedado, pero es que sorprendida. Anonadada, estupefacta, en shock, todo. La persona que menos pensé que iba a desfilar este 15 de septiembre desfiló. ¿Adivina quién? Y díganle que yo les dije el día de mañana que esté el de turno, díganle. Chandy salió desfilando. Sí, así como estás escuchando, mira, de repente una en TikTok va. Encuentro un montón de cosas y vos sabés que Santana es bien chiquito. Y personas conocen a personas que conocen a personas que vos conoces. Ah, por ahí me salió un video de Chandy desfilando. Ah, para que lo molestes el día de mañana. Pero qué onda, pomponcitos. Mira, hoy sentí yo que no había tanto tráfico. ¿Sabes por qué? Porque varias instituciones no fueron a estudiar. Les dieron el día. Qué chivo. Qué chivo. A mí no me dieron el día. Me hubiera gustado, pero es que quizás no salí desfilando por eso, va. Así que bueno, bomboncito, vamos a continuar con más en esta noche sabrosa. Y bueno, déjame comentarte que nos vamos a ir con el clima. Vamos a ver qué onis a esta hora, que ya son las 7:47. Dios mío. Déjame decirte que justamente del lado de Usulután, La Paz, San Vicente y San Miguel, sí está lloviendo. Y bueno, se ve que esas nubes van avanzando a lo que es el lado de la zona paracentral, que es La Libertad, por ahí San Salvador, Cuscatlán y Chalatenango. Vamos a ver si llueve en el lapso de, bueno, ya a las 8 no creo que llueva, pero 8:30, 9, vamos a ver qué onda. Se voy a estar informando por ahí, porque sí se ve que va tomando fuerza esa lluvia. Así que bueno, bombo.

0: Pero antes te voy a dar esta hiper mega recomendación para vos, porque sabes, estamos en un calor mero bueno. 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Y hoy sí, bomboncitos, continuamos con más música a esta bonita hora de la noche. Y nos vamos a quedar con esto a cargo de Fate y Maluma. Para continuar con este sazón, vos ahí te reportando 76070572, el WhatsApp de la mejor nota.
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0: Aquí solo sale el sol, si vos querés.
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0: Bueno, bomboncitos lindos, 8 de la noche, ya con 5 minutos de este miércoles sabrosón, miércoles 16 de septiembre. Y andamos nosotros con todos los poderes, con todas las powers.
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0: en este ombliguito de semana. Y como vos lo sabes, que no es miércoles y no hay música old school. Torre, por ahí estamos solicitando. Ni que queremos algo de Don Omar. Y yo, claro que sí, hablando de Don Omar. Ey, mira, hoy nos ha conectado una personita por ahí. Se habrá enojado. Don Edgardo. Para que no diga que no me acuerdo, sí me acuerdo. Pero no sé si andará ocupado trabajar en Oquiona. Yo voy a revisar vos. Espérame, quiero ver. ¿Dónde está el chat de él? Aquí está. Ya, con razón. Está bueno. Son bromis. Andar ocupado. Pero bueno, ahora nos vamos a quedar con más música esta hora de la noche. ¿Qué te parece si nos quedamos con esto a cargo de Don Omar? Por supuesto, en colaboración con Wincy Ninja de él. Así que, baby, disfrútalo.

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0: Ay, ay, ay. Así me dijeron a mí, ahí voy, Nikki. Uy. Bueno, bomboncitos, 8 de la noche, ya con 24 minutos. Continuamos con más música a esa bonita hora de la noche. Pero hoy sí ha llegado el momento de despedirnos de este bloquecito old school. ¡Claro que yes! 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Ay, ay, ay, Torre, hoy vamos para todos lados menos para la casa. ¿Acaban de pagar? Pues sí. ¿A qué me van a invitar? Me encanta, me encanta, me encanta. Ey, no, qué chévere. Qué chévere, vámonos a comer todas. Así que bueno, calabacita, vamos a continuar con más música. Y mira, nos vamos a quedar con eso a cargo de Raguayana en esta noche sabrosa, en este ombliguito de semana. Vos seguiste reportando 76070572, el WhatsApp de la mejor nota.
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0: Enamorada, me tienes así. Bueno, bomboncitos lindas, 8 de la noche, ya con 36 minutos. Se va cortando esa noche tan sabrosa de miércoles. Y ya casi me toca retirarme de por acá y los controles. Pero ahorita que estamos en este mood, en ese mulito de semana así bien romántico, nos vamos a quedar con eso a cargo de Elena Rose, sonando acá en la cabina de la 92.5. Así que Dorre, disfrútalo.
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bueno que le va a citas 8 de la noche ya con 45 minutos. 15 minutos nos separan ya de las 9. De las 9 de la noche, no puedo creerlo. Qué rápido se ve el tiempo. Eso ha sido, re que hemos disfrutado un montón en este ombliguito de semana, en este día miércoles, ya 16 de septiembre. Mira qué chévere. Varias instituciones y varios de los chicos no fueron a estudiar el día de hoy. Dieron vacaciones porque salieron desfilando el día de ayer. Me gusta. Así que bueno, vamos a continuar con más, pero vamos a darle un giro a la noche. Nos vamos a quedar con esto, un poquito más urbano. La sazón que necesitábamos para este día espectacular. Así que Dorre, nos quedamos con esto a cargo de Caliuchis. Disfrútalo.

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2: Bueno, bomboncitos, 8 de la noche, ya con 53 minutos. Y hoy sí, ha llegado el momento que menos me gusta, que menos me encanta. Ha llegado ya el momento de despedirme, Beca de los controles de la 92.5. No sin antes agradecerte por haberme acompañado en esta bonita noche, en este ombliguito de semana. Nos escuchamos nuevamente el día de mañana jueves, de 6 de la tarde a 9 de la noche, en el Electromix. Y no te olvides de seguirnos a través de las redes sociales. Estamos como 2Remix925 a través de todas las plataformas digitales. Y por supuesto, Ana se vio a mí también, así como Nicky Flores SB, a través de todas las plataformas digitales. Hoy sí me despido de vos, que tengas una noche espectacular. Y esto ha sido una edición más de Dorena y salud, cuídate.
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9 de la noche con 19 minutos, 9 ya con 19 minutos. A través de Doremix 92.5 en la noche del miércoles, cintura de semana. Bueno, cintura del mes también, hoy es 16 del mes de septiembre, mes de la independencia. Vamos iniciando este turno. Y como siempre, vamos a acompañarle con buena música hasta las 11 de la noche a través de Doremix 92.5. Bueno, por cierto, hoy vamos a hacer un bloque de música así como lo hemos hecho siempre. Pero fíjense que el que menos hemos hecho, y ya me lo han pedido, es el de bachata. Así siempre me piden así de la vieja escuela. Pero de bachata, fíjese que haciendo cuentas, esa casi no he hecho, o sea, bloquecito así de bachata. Así es que hoy vamos a hacer un bloquecito de bachata, que tenemos ya rato que no hacemos uno, y vamos a complacer con ese bloquecito. Pero antes nos vamos con esto, y por supuesto la invitación como siempre para que usted mande mensajes. Vamos a complacerle con buena música a través del 92.5, ahí se ha habilitado el WhatsApp de Doremix. Bueno, ¿alguien sabe cómo quedó el facito? Ya vamos a hablar de eso.

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0: con 27 minutos, 9 ya con 27 minutos. A través de Doremix 92.5 en la noche del miércoles. Bueno, hoy sí vamos a este pequeño bloquecito que teníamos pendiente, que nos habían solicitado desde a día. Bueno, yo creo que es de más antes. Pero no habíamos complacido con ese bloquecito. Lo teníamos así como pendiente en stand-by. Pero hoy sí. Vamos entonces con un bloquecito de bachata para disfrutar la noche. Así ponerse bastante relax, disfrutar del miércoles. Después de un día así pesado de trabajo, hay que disfrutar la noche. Y con esta música, mire, si usted no se relaja... No, hombre, es imposible que no se relaje. Vamos con esta canción, iniciamos con esto.
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0: 9 ya con 28 minutos.
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0: La noche 9:32. Estamos con el bloquecito música bachata a esta hora de la noche. No sé, pero fíjense que esta canción yo siento que cae bien así cuando llueve. Así, cuando está lloviendo, uno está acostado y si escucha así llover. Pero hoy no está lloviendo y ni va a llover. Ya revisamos el radar, hoy no hay tormenta. Bueno, vamos a ver, Carlos Posada dice, buenas noches. De bachata dice, me pueden poner la siguiente canción. Y es la canción Bailando Bachata, de Jaymar, de Mr. President. Bueno, esta es la canción que me estaba solicitando. Claro, con mucho gusto le vamos complaciendo ahí a Carlos a esta hora de la noche con esta canción de Jaymar.
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0: Muy bien, de la noche 35 minutos. Buena canción, excelente rola. Música de
1: J-Mar.
0: De J-Mar. Bueno, fíjense que para serles sincero, no recuerdo haber puesto esta canción antes. No lo recuerdo. Y si la puse, no me acuerdo cuándo fue. Pero excelente rola, hombre. Qué bueno. Saludando ahí a Carlos. Bueno, vamos entonces con otra canción que no puede faltar en el bloquecito. Y es esta, mira, hilito. Música de Romeo Santos.

9 de la noche, 40 minutos, 9:40 minutos. Estamos con el bloquecito de bachata a esta hora de la noche. Bueno, la siguiente canción, esta rola que viene, mire, esta canción para muchos de nosotros es un himno. Esta canción no puede faltar, es imposible que falte. Incluso para muchos es así como el segundo himno nacional. Así que cuando usted la escucha hasta pone así la mano en el pecho, porque es su himno. Así que disfrútela. Si usted es de las personas que se siente identificado con esta canción, no es el único. Seguimos. Buenas noches.

0: Hola, buenas noches, Bobby. Yo quiero solicitar la de Romeo Santos con Prince Royce, pero se me olvida el nombre.
1: Bueno, no sé cuál canción es, fíjate, no sé, yo creo, bueno, la que se me viene a la mente en este momento es la canción Dardos. No sé si es esa, no sé. Así que nos confirme ahí mi estimado Miguel, porque no sé si es ese, no vaya a ser, pues. Ah, esa dice. Ah, excelente. Bueno, vamos entonces con esa canción. Vamos a cambiar un poquito porque ya nos confirmaron. Así que vamos con esta rola, esta canción Dardos, complaciendo a Miguel a esta hora de la noche. Se había perdido, por cierto. Así que vamos con más de la música bachata a esta hora de la noche a través del 92.5.

0: Noche con 48 minutos, 9 ya con 48 minutos. Bueno, por lo menos me han pedido varias canciones que no había programado desde hace bastante, fíjese. Y esas canciones se me habían escapado y vaya que son buenas canciones.
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0: Así es que ya veo que conocen de bachata. Qué bueno, hombre, qué bueno.
2: Sí.
0: Así es que si usted quiere otra que agreguemos a la...
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0: Ahí está lista, con mucho gusto. Estamos complaciendo a través del WhatsApp de Do Remix. Bueno, vamos con...

0: Esta canción que también está buenísima. Hoy hemos puesto más de Romeo Santos, pero es que mire, este señor es el que tiene más canciones.
1: Sí.
0: Así es que vamos con esta rola y por supuesto seguimos complaciendo en este bloquecito de bachata. Buenas noches.

0: exactamente 3 minutos, nos separan de las 10 de la noche, 13 minutos. Bueno, ya casi estamos cerrando el bloquecito de bachata, así que vamos ya con las últimas canciones. Complaciendo a través del WhatsApp de Doremix. Vamos con esta rola.
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0: Bueno, esperamos que se relaje después de pasar un día pesado en el trabajo. La idea es que usted se relaje con esta música. La bachata es para eso. Vamos con esto, casi cerrando este bloquecito. Buenas noches.

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0: 10 de la noche con 8 minutos, 10 de la noche ya con 8 minutos. Bueno, lamentablemente el día de ayer subió el precio del combustible en todas las presentaciones y en todos los lugares. Estamos hablando de la superior, de la regular y del diésel. Todo subió 17 centavos, tanto en el centro, en el oriente como en el occidente. Y si a usted le parece demasiado caro, imagínese que en Centroamérica El Salvador es el que tiene los precios más bajos del combustible. No sé si de Latinoamérica, no sé porque no he revisado, pero por lo menos de aquí del Salvador, de Centroamérica, El Salvador es el que tiene los precios, digamos, más bajos por el momento. Y en Estados Unidos hay lugares donde incluso llegó a $8, imagínense, $8.
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0: time. Aquí con $4 y centavos. Sí. Y nos parece caro. Miren, en Estados Unidos hasta $8 en algunos lugares. Claro, sacando la conversión, porque allá se vende en litros, no en galones. Así es que sacándolo ya así en conversión a galón, estaría saliendo como a $8 y algo. Era bastante caro. En Europa el precio es algo similar también, 7 euros, 6 euros en algunos lugares. Así es que, no hombre, mire, la gasolina está cara y el diésel también. Así que lamentablemente eso es lo que tenemos hasta el momento y no sabemos si la próxima quincena va a subir, no sabemos. Bueno, vamos con más de la música para que se relaje después de esa noticia.

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1: 10 de la noche con 33 minutos. Sí. 10 con 33 minutos. Seguimos con más de la música. Bueno, por cierto, fíjese que Shakira, después que vino a hacer su gira acá a El Salvador, la residencia de Shakira, fíjese que ella siguió después, o sea, descansó un tiempo, un pequeño tiempo, pero después ella siguió haciendo más conciertos. Mire, son conciertos multimillonarios, le ha dejado una gran ganancia. Y tiene otro también, bueno, este estaba anunciando la nueva residencia que va a ser en Europa, especialmente en España. Así es que Shakira va a hacer conciertos en España. Y fíjense que no va a estar sola, porque la va a acompañar en esos conciertos unos artistas, y fíjense que son salvadoreños. Así es que Shakira va a estar acompañada de salvadoreños, artistas salvadoreños, en esa gira que estará haciendo por España. Así es que la residencia europea de Shakira estará, será precisamente ahí en Madrid, que se consolida como uno de los acontecimientos musicales más destacados del año y contará con una participación especial que se llevará el talento salvadoreño a ese gran escenario. Se trata del trío Opus 503. Así que si nunca había escuchado usted de Opus 503, pues es un grupo salvadoreño que estará acompañando, o sea, un grupo de artistas salvadoreños que estará acompañando a Shakira en esa gira. Así que excelente, hombre, por lo de Opus 503, que estarán presentándose ahí en Madrid. ¿Ya se imagina usted en qué estadio? Sí, claro, el uno de los más modernos del mundo. Estamos hablando del Santiago Bernabéu. Así es que imagínese un concierto de ahí, como el que hizo Karol G. Bueno, usted se recuerda, el año pasado hizo Karol G ahí unos conciertos increíbles. Pues ahora va a llegar Shakira. Hombre, estas colombianas, miren, esas colombianas son cosas serias. Tanto Karol G como Shakira, es increíble cómo tienen éxito, o sea, como llaman a la gente ahí a los conciertos, llenan los estadios, así como como el estadio del Santiago Bernabéu, imagínense. No, hombre, increíble. Acá en El Salvador se tuvieron que abrir más conciertos porque no dio abasto. Y eso es porque mucha gente viene también de afuera, no solamente la gente del país. Así que eso es lo que estará pasando en ese

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5: Que tengan todos muy buenos días, hermanos, y que la bendición de nuestro Dios pueda derramarse sobre la vida de cada uno de ustedes. Estamos en la mañana del día jueves, ya 17 del mes de septiembre. Muy contentos y bueno, sin más tiempo que perder, oramos para que este programa sea una bendición. Bendito Dios, bendito Padre que estás en gloria, en el nombre de nuestro amado Señor y Salvador Jesucristo, le agradezco, Señor, de todo mi corazón por todas las cosas buenas, maravillosas que el Señor ha hecho con nosotros. Suplicamos a Dios que tenga misericordia y bendiga, Señor, por favor, la vida de cada uno de los oyentes de este programa, La Voz de la Liberación. Visita, Señor, a todos los que están enfermos, a los que están en una situación degradada de salud, con un problema económico, con una deuda financiera, Señor, con un problema de hogar, con una situación de desesperación. Tenga, Señor, misericordia, tenga, Señor, compasión y visita de manera especial, Señor, la vida de cada uno de los oyentes. Estoy orando, Padre bueno, por la vida de Karen Hernández y Ernesto Díaz, oyentes, oh Dios, de este programa. Le pido, Señor, que usted bendiga, que usted se glorifique, que usted manifieste, Señor, su santo poder. Y la enfermedad, cualquiera que sea, tú eres un Dios que tiene poder para sanar, que tiene poder para cambiar las cosas. Haz un milagro, Señor, visitando la vida de todos los miembros de la iglesia, obreros, obreras y congregadores, visitando, Señor, a tu pueblo, a la audiencia de este programa, donde quiera que estén en la sintonía. Bendice, Señor, te pido en esta hora, en el poderoso nombre de Jesús, por la Emma Castro, por la hermana Emma Castro, por la

0: salud de ella. Oro, Señor, en el nombre de Jesucristo, por la salud de la hermana Lucía Díaz, de la hermana Lucía Flores. También oro, Padre bueno, por la vida y por la salud, Padre Santo, de todos los que en la sintonía están aguardando, Señor, una oración y aguardando un milagro. Padre bueno, Padre todopoderoso, yo le pido en esta hora que el Señor tenga misericordia, que el Señor se glorifique, que el Señor haga una obra muy grande, una obra muy especial en la vida de cada uno de los oyentes de este programa. Poderoso Dios, en el nombre de Jesús y para gloria y honra de su santo nombre, le pido, mi Dios, que derrame su bendición, que derrame su gracia, que derrame, Señor, su presencia, y que pueda el Señor sanar a los oprimidos, libertarles, a los enfermos, sanarles, manifestar, Señor, su santa gloria, su santo poder sobre cuantos hoy, Dios mío, están con una situación, Señor amado, de necesidad. Padre bueno, Padre poderoso, en el nombre de Jesús de Nazaret, en esta hora le pido, mi Dios, haga manifestar, Dios mío, su santo poder, obrando sobre cada uno según la necesidad. Oramos, Señor, por la hermana Lucía Esperanza, hasta Huachapán, Señor. Oramos, Padre, en el nombre de Jesucristo, que visite el Señor Carlos Guardado en Chalatenango, familia Sánchez en Chalatenango, la familia García y en Payanalapa, Señor, la hermana Vilma, Padre, en Río Zarco, visita, Padre, en el nombre de Jesús, la familia López, el hermano César Ramírez, su esposa, la hermana Ena, ahí en el lago de Coatepeque, visita, Padre bueno, la hermana Marlene, Michelle, su familia, allí, Señor, en el Congo. Padre amado, en el nombre de Jesús le pido, bendice de manera especial a cada uno de los oyentes. Señor, quizá el tiempo no me alcanzaría, Padre, para mencionar a cada uno por nombre. O no tengo el nombre de cada uno, pero tú conoces a tu pueblo. Te pido, Señor, que bendigas, que sanes, que libertes, que obres con poder. Bendice, Padre, en todo el sector de Huachapán, Santa Ana, Candelaria, en todos los sectores donde llegue esta radio. Visita, bendice los hermanos de Jayaque, Señor, el hermano Juan Fuente y toda su familia. Padre amado, en el nombre de Jesús, visita para gloria de tu santo nombre, Padre, a todos los oyentes y bendíceles en el nombre de Jesucristo, nuestro Señor y nuestro santo y bendito Salvador. Amén. Y amén, Señor Jesús. Bien, estamos aquí para continuar con el programa. Hermanos amados, ya estamos en el programa de las 5 de la mañana del día jueves 17 de septiembre. Y bueno, entramos después de orar con avisos importantes. Dentro de la programación estaremos compartiendo palabra también entre los avisos, y pues quiero yo ya hacer el llamado al pueblo para que no se olviden que estamos preparándonos para el día de mañana, viernes 18 de el mes de septiembre. Mañana viernes a las 8 de la noche celebramos la gran vigilia con el tema Llamados a ser bendición, con la participación ya marcada y especial del pastor Daniel Pérez, por primera vez en la ciudad de Santa Ana, llevando la palabra de Dios, orando por los enfermos, haciendo la unción con el aceite santo y ministrando bajo la unción del Espíritu Santo. Y seguro estoy yo que el Señor va a estarse glorificando con milagros, sanidades y una manifestación poderosa y extraordinaria del Espíritu Santo de Dios. Atención entonces, hermanos, atención entonces, hermanas, mañana viernes estamos preparándonos para recibir las oraciones del pastor Daniel Pérez. Tremendo. Imagine, el poder de nuestro Dios se sigue manifestando. Escuchemos de la manera que Dios ministra en la oración del pastor Daniel Pérez sanando.
1: Pastor, es impresionante los grandes milagros en esta gran cruzada de milagros que está aconteciendo en esta poderosa campaña. Aquí a mi lado me encuentro con esta señora diagnosticada por los médicos un mal que estaba agobiando su vida. Este mal producía muchos dolores en el cuerpo de ella. Diabetes, pastor, constatado por los médicos. Vino hoy a esta campaña con los dolores, con todo el malestar físico. Ella me comentaba que cuando se realizó la oración, un mal, algo salió del cuerpo de ella. Ella se fue por el piso, ahora se levanta. Ella dice, pastor, estoy sana. Cuando ella caminaba anteriormente, me comentaba que caminaba como mareada, de un lugar hacia otro lugar balanceándose. Pero ahora ella está sanada por el poder de Dios. Milagros en esta gran cruzada de salvación. ¿Tu nombre?
2: Carmen Romero.
1: 2 años constatada por los médicos con diabetes.
2: Así es, pastor.
1: Antes, cuando caminabas, ¿cómo caminaba? Mareada.
2: Pastor, a mí me han diagnosticado 2 años de diabetes, pero la diabetes era principio. Pero a mí mi cuerpo era uno como si estuviese jalando unas ligas, y cuando jalaba las ligas, todo mi cuerpo me dolía, y toda mi cabeza, todo me dolía, no me hacía andar. Cuando me diagnosticaron, tenía que yo comprar unas inyecciones para ponerme en el ombligo, para que me pase el dolor. Y me encontré con una hermana que repartía volantes y me dijo, hermana, vaya, tenemos una reunión de los todos hermanos cristianos de diferentes lugares. Hoy día en la mañana ya amanecí bien descompuesta el cuerpo, no podía hacer nada. Agarré, encontré el volante, dije, me voy.
3: ¡Aleluya!
2: Yo sé que Cristo me va a sanar, yo sé que Dios me va a sanar, porque Dios me ha sanado por mi fe. Dios me ha sanado de muchas enfermedades que yo tenía. Yo tenía diabetes, tenía parálisis, Dios me sanó. Tenía pancreatitis, Dios me sanó. Me dio la parálisis general, Dios me sanó. Tengo fe en Dios y Dios me va a seguir sanando y me va a tener.
3: ¡Gloria!
2: Para contar más testimonios que yo tengo, pastor.
3: Y ahora está sanada mi hermana de la enfermedad que traía, ya no la tiene más.
1: Ya no la tiene, pastor, porque ella comentaba que ella caminaba mareada. Ella, cuando vino hoy a esta campaña, tal cual ella menciona, hoy se levantó y los malestares estaban agobiando su cuerpo completamente. Se acordó de la invitación. Cuán importante es invitar por medio de los volantes a estas grandes campañas. Recibió el volante, dijo, voy a esta campaña, y producto de la fe, ella está aquí, pastor, dando testimonio de que hoy ha sido tocada por el poder de Cristo Jesús.
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0: Está debidamente ya arreglado y lo demás depende del Señor para el día de mañana, la poderosa y grande vigilia, llamados a ser bendiciones. Es la promesa del Señor hecha a Abraham cuando le dijo, vete de tu tierra y de tu parentela a la tierra que yo te mostraré. La palabra de Dios enseña que Abraham se fue de su tierra, y pues que Dios lo bendijo poderosamente, hermanos. Usted que me escucha, Dios también a usted le ha llamado para hacer bendición, hermano querido, para ser bendecido por su gracia, para bendecir tu casa, tu hogar, tu familia. El día de mañana no quiero, querido hermano, que pasen por alto este llamado, puesto que será una noche increíble, diría yo, donde la presencia de nuestro Dios se va a manifestar de manera sorprendente en la poderosa y santa vigilia que celebra la Iglesia. Dios es Amor, llamados a ser bendición. Libro de Génesis, capítulo 12, verso 1 dice: pero Jehová había dicho a Abraham, vete de tu tierra y de tu parentela y de la casa de tu padre a la tierra que yo te mostraré. y haré de ti una nación grande, y te bendeciré y engrandeceré tu nombre, y serás bendición. Bendeciré a los que te bendijeren, y a los que te maldijeren maldeciré, y serán benditas en ti todas las familias de la tierra. Pero ¿qué hizo Abraham? Obedecer lo que le mandó Dios, y se fue Abraham como Jehová le dijo, y Lot fue con él. Y era Abraham de edad de 75 años cuando salió de Harán. Y ahí está la palabra del Señor, la obediencia de Abraham saliendo de aquella tierra que el Señor le mandó a realizar ese viaje para bendecirlo. Atención, hermanos, entonces Dios nos está exhortando para que nosotros podamos acercarnos al templo donde se reúne la iglesia Dios es Amor. Mañana, viernes 18 de septiembre, a recibir las oraciones del pastor Daniel Pérez y la gloria del Señor Jesús pues manifestándose de manera increíble. Estamos ubicados en la lotificación Grano de Oro, calle hacia Los Naranjos, enfrente de la ferretería La Ceiba, en la ciudad de Santa Ana. Queridos hermanos, queridas hermanas, prepárense porque el Señor se va a glorificar, se va a manifestar poderosísimamente para hacer milagros, para hacer maravillas, para hacer manifestar su poder sanando a todos los que participen. Ustedes son testimonios, pues les he presentado, queridos hermanos, parte de los milagros que acontecen en las oraciones del pastor Daniel Pérez, que estará por primera vez con nosotros el día de mañana en la iglesia Dios es Amor de Santa Ana. Escuchen ustedes.
5: Acá me encuentro con esta señora. Ella me dice que tenía una hernia en su columna hace 10 años, más ahora en la cruzada de milagro recibió el milagro. Mi hermana, su nombre.
6: Alejandra Canto, vengo de Villa Leticia, Cajamarquía, y hace 10 años que he sufrido con la hernia.
5: ¿De qué tamaño era esa hernia?
6: Esa hernia era como una canica, así, no me dejaba ni agachar nada.
5: No te podía mover, no te podía agachar.
6: No, no podía.
5: Ahora te vas a agachar, agáchate, agáchate. Ahora vas a correr, muévete aquí y muévete hacia allá. Camina, camina, camina, camina. Problema hace 10 años, fue sanada. Da gloria a Dios, iglesia.
7: Y a su nombre.
0: Anoten, hermanos, la dirección donde será esta grande vigilia. Será en la lotificación Grano de Oro, en la calle hacia Los Naranjos, enfrente de la ferretería La Ceiba. Es en las instalaciones de la iglesia pentecostal Dios es Amor. Las instalaciones son amplias, hay parqueo para usted pueda llevar su propio vehículo. Y pues, hermanos y hermanas, la entrada es a todo público. Para los que se preguntan, bueno, no vale nada si pregunta cuánto se cobra por participar, puesto que nada, hermanos, una iglesia cristiana anunciando salvación, anunciando vida eterna en Jesucristo el Hijo de Dios. Repito, la dirección, lotificación Grano de Oro, calle hacia Los Naranjos, enfrente de la ferretería La Ceiba, en la ciudad de Santa Ana, en el país del Salvador. Atención, todos los enfermos, la gente que está desahuciada por la ciencia médica, ustedes acaban de escuchar la manera que Dios usa al pastor internacional Daniel Pérez, orando por milagros, sanidades, curaciones y la manifestación del Espíritu Santo siendo real, bendiciendo a cuantos deciden participar. El día de ayer hemos tenido un culto tremendo. Quisiera yo en este instante programarles uno de los milagros acontecidos el día de ayer en la iglesia Dios es Amor de la ciudad de Santa Ana.
8: ¿Cómo que usted se llama?
9: Me llamo Joel Obdulio Hernández.
8: Joel Obdulio, ¿de qué venía usted sufriendo hoy?
9: Traí un dolor aquí con ardor.
8: ¿Dolor en la pierna izquierda con ardor? Cuénteme, ¿sigue el dolor allí o ha desaparecido?
9: Yo creo que desapareció.
8: ¿Desapareció? ¿Ahora en la oración?
9: Sí.
8: Un aplauso fuerte al Señor. Joel Obdulio venía con un dolor en la pierna izquierda y con ardor, y aquí en la oración desapareció. ¿Qué ha pasado? ¿Qué ha sentido en el momento de la oración?
9: Liberación.
8: Liberación. ¿A cuánto tiempo ha padecido así?
9: Como de poco para acá, como de unos 15 días.
8: ¿Como de 15 días acá?
9: O casi, como un mes.
8: ¿Como un mes?
9: Un mes, sí.
8: ¿Dolor y ardor en la pierna?
9: Y ardor, sí.
8: ¿Fuerte?
9: Sí, me ha tocado que venir a los médicos, sí, no.
8: ¿Qué dicen los médicos?
9: Me han dado medicina, pero como que no ha caído, no ha llegado al mal.
8: Tremendo, imagínese. Fue con los médicos, que es lo que hacemos comúnmente, y no esté malo. Y dice que las pastillas no han hecho ningún beneficio. Y hoy lo tocó el Espíritu Santo. Y su pierna izquierda está sanada. Hermano, la gloria de Dios está aquí. Si puedes creer, verás la gloria de Dios en la campaña. ¿No le duele, hermano?
9: No.
8: ¿Para caminar le dolía?
9: Sí, me da unos piquetazos bien tremendos.
8: Caminemos aquí, venga, sígame, camine conmigo. El aplauso fuerte al Señor. Vamos glorificando. Ahora vamos a regresar hasta la pared también. Vamos, vamos, aplauso. Gloria a Dios, gloria a Dios. Mira, caminando está el hermano. Y está caminando rápido. Joel, ¿cómo está la pierna?
9: Siento liberación.
8: ¿No le duele?
9: No, no me...
8: ¿Puedes caminar tranquilo?
9: Sí.
8: ¿Usted no caminaba así?
9: Sí, me daba, como le digo, ardor, dolor con ardor.
8: ¿Cuando caminaba había más dolor?
9: Y unos agujazos bien tremendos.
8: Y ahora, golpe al piso ahí. Tremendo, mira. Gloria, gloria a Dios. ¿Cómo está, Joel?
9: Muy bien.
8: ¿Sanado?
9: Sí.
8: ¿Quién lo sanó?
9: Dios.
8: Dios lo sanó. ¿Primera vez que viene?
9: Ya había venido un tiempo, ya bastante, unos 10.
8: Bastante atrás, 10 años atrás venía.
9: Sí.
8: Y hoy vino de nuevo.
9: Y hoy vine de nuevo.
8: Y está curado.
9: Mi esposa me invitó a que viniera.
8: Vamos a hablar con la señora de él. Venga acá. La esposa, véngate para acá. Venga. ¿Tu esposo estaba sufriendo, hermana?
6: Sí, estaba bien malo.
8: ¿Lo trajo usted para que se sane?
6: Vamos, le digo yo, vamos. Y hasta que logré.
8: ¿Ese fue su llamado?
6: Sí.
8: Al verlo enfermo le dice, vamos, vamos.
6: Sí, que no podía trabajar. Sí iba a trabajar, pero no podía.
8: Ahora sí va a trabajar.
6: Primeramente Dios, porque está liberado. Sí, sí, sí, gracias a Dios. Así es, porque solamente Dios es el único.
8: Imagina cuando la esposa ve al marido, el esposo enfermo, se angustia. O viceversa, ¿verdad, hermano? Pero hoy el Señor ha premiado a Joel. ¿La esposa cómo se llama?
6: Andrea.
8: Andrea y Joel contentos, mira. Porque ya el hermano Joel, que fue con los médicos, las pastillas no le ayudaban, hoy ha golpeado con su pie izquierdo, ha caminado y no tiene dolor, porque la gloria de Dios se ha manifestado. ¿Usted creyó que hoy se curaba?
9: Sí, claro que sí. Yo le creí a Dios. Sí, de que podía ser sano.
8: Tremendo. Y en la campaña, si puedes creer, verás la gloria de Dios. Y hemos visto la gloria de Dios aquí en el hermano Joel. Aleluya, más de un mes sufriendo dolor, se fue con los médicos, tomó la pastilla y el dolor persistía, y el ardor y unas punzadas como agujas metidas en la pierna.
9: Así es, sí.
8: Y hoy desaparecieron.
9: Ya ha desaparecido para la gloria de Dios.
8: Ya no podía ni trabajar.
9: Pues me iba a trabajar y...
8: ¿Lo hacía con dificultad?
9: Y me tocaba que tirarme al suelo porque no bastaba.
8: Era fuerte entonces.
9: Pero gracias a Dios que Él ha tenido misericordia de mí.
8: ¿De qué trabaja usted?
9: Trabajamos en la agricultura.
8: ¿En el campo?
9: En el campo.
8: La cuma, el machete.
9: Ah, claro.
8: Ese trabajo pesado. Y ahora dice que él llegó a tal grado que se tiraba al suelo por el dolor. Yo lo entiendo, yo sé que trabajo el campo. Pero ahora va a poder ir a trabajar. El dolor desapareció. Jesús se manifestó. ¡La gloria a Dios, hermano! ¡Milagro tremendo! Joel, ¿está agradecido con Dios?
9: Claro que sí.
8: Le pregunto yo, ¿va a volver al culto?
9: Pero vamos a seguir viniendo.
8: Manténgase firme ya, porque lo que importa es que esté firme sirviendo a Dios. ¿De dónde vienen?
9: Del cantón Pinalón.
8: Amén. Entonces, hermano, ¿está curado?
9: Sí, para la gloria de Dios.
8: ¿Quién fue el que lo hizo?
9: Dios, indudablemente.
8: Indudablemente ha sido Él. Por lo tanto, para Él sea toda la gloria. Que Dios lo bendiga. Dios le bendiga. Dios la bendiga. Regrese a la silla.
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0: aconteció en la vida de esta señora. Esta señora estaba con gastritis hace 10 años. Ella ha venido con un estómago hinchado que parecía embarazada, pero después de sus oraciones ahora está normal, está sanada de su gastritis. Gloria a Dios.
1: Gloria.
0: Señora, ¿cuál es tu nombre?
2: Yo soy la Rosa Rogelia.
0: Señora, cuéntenos, ¿cómo era esa enfermedad de gastritis?
2: La verdad que yo tuve me ardía la boca de mi estómago, no podía comer ni la grasa, ni mucha aderezos, y dolía cada momento, cada instante. Solo pedí a Dios que me podía sanar todo porque venía hinchazones. Si comía, se hinchaba mi estómago, no podía comer ni muchas dulces, y en ese yo decía de que tengo posiblemente que es gastritis, me daba cólicos y no podía como caminar, ¿no? Yo decía que es lo que tengo. Solamente pedí a Dios, con una decisión vino hoy día para poder yo descartarme este gastritis, porque tuve un hinchazón. En ese momento me quedo que no tengo nada, como...
0: Ahora su estómago está normal.
2: Que está normal, ya no tengo.
0: ¿Y por qué estás llorando si el Señor te ha sanado, señora?
2: La alegría que yo...
0: La alegría, la señora está llorando, aleluya, porque la enfermedad de gastritis desapareció.
2: Yo ya no siento estos momentos nada, está toda suave mi estómago.
0: Su estómago estaba bien hinchada, que parecía embarazada.
2: Embarazada.
0: Y ahora está normal, señora.
2: Normal. No tengo nada, que está muy bien. Gracias a Dios que estos momentos me agradezco a él de más.
0: Gloria a Dios, está sanada, curada.
3: Aconteció un milagro apostólico. Acá me encuentro con esta señora. La señora dice que tenía 3 años que estaba imposibilitada. No podía caminar sin este bastón. Estaba recibiendo fisioterapia, mas ahora recibió el milagro.
1: Gloria a Dios.
3: Mi hermana, ¿su nombre?
4: Eugenia Villanueva.
3: Cuéntanos el milagro.
4: Gracias al Señor me ha sanado, pastor. Durante de 2 años estaba padeciendo con mi rodilla.
3: Y ahora
4: muevo y camino.
3: Ahora vas a mover los pies y vas a caminar.
1: Camina,
3: en el
1: camina, señora, camina, camina, camina, camina, camina, vamos.
3: Camina,
1: camina, camina, camina, camina, camina, camina.
3: Milagro,
1: camina.
3: Milagro.
1: Gloria.
3: Milagro. Camina en el nombre de Jesús. Eso no lo podías hacer.
4: Gracias, Señor.
3: Eso no lo podías hacer.
4: Sí, pastor, no podía hacer nada, no trabajaba nada. Pastor.
1: Antes no podía caminar así, señora.
4: No caminaba 2 años.
1: 2 años. ¿Y ahora qué pasó?
4: Ahora estoy bien, pastor.
1: Ahora está sana.
3: ¿Qué sentiste a través de la oración?
4: He sentido un calor.
3: Sentió el fuego del Espíritu Santo.
1: ¡Aleluya!
3: Impresionante lo que acontece en la iglesia pentecostal. Dios es amor. Los ciegos miran, los mudos hablan, los paralíticos se levantan. Esta señora tenía 3 años, mas ahora recibió el milagro. Hermana, este milagro es grande.
4: Gracias, Padre.
3: ¿Quién te sanó?
4: Dios me ha sanado.
3: ¿Quién te sanó?
4: Dios me ha sanado.
3: Jesucristo la sanó. 3 años que estaba imposibilitada, recibiendo fisioterapia, mas ahora Dios la sanó.
5: Increíble, aquí hay una mujer la cual dice que tenía 6 años, una hernia tamaño de un limón. Ella me cuenta y dice que ella iba al médico y gastaba aproximadamente de 10 a 20 soles diarios para revertir esa enfermedad. Mas hoy en esta cruzada de milagros fue sana por el poder de Cristo Jesús.
1: ¡Gloria a Dios, iglesia!
5: Vamos a hablar con ella. ¿Cuál es su nombre?
6: Marisol.
5: ¿Qué pasaba con usted? Usted comentó que tenía una hernia tamaño de un limón. ¿Es así?
6: Sí, yo tenía años, 6 años.
5: ¿Tú fuiste al médico y qué te dijo el médico?
6: Yo fui, pero dice que yo soy madre soltera, tengo 2 bebés capacitados, que no me alcanza la plata.
5: No te alcanzaba la plata y tú tenías que gastar.

0: imagino esas lágrimas que eran de tristeza, porque aparte que no tenía lo financiero, ella dice que tenía que gastar porque era madre soltera. Mas ahora, ¿qué pasó hoy en el momento de la oración?
1: Sentí un calor que...
0: Sintió un calor, un fuego de parte del Señor. La señora llora, pastor.
2: ¡Escucha!
0: Está llorando
1: de alegría.
0: Está llorando de alegría.
2: Ya no la tiene la hernia.
0: Vamos a hacer la
2: tócate,
0: prueba.
2: Tócate, tócate, búscate, apriétate ahí. Machuca ahí, ¿qué pasó?
0: Al tamaño de un limón.
2: Al tamaño de un limón, ¿qué pasó?
1: No tengo.
2: Ya no está.
1: No.
2: ¡Dale gloria a Dios, iglesia! ¡Aleluya! La hernia al tamaño de un limón desapareció. Estas lágrimas ahora son de alegría. Está llorando de alegría, señora. ¿Quién te sanó?

Lotificación, Grano de Oro, Calle Los Naranjos, frente a la ferretería La Ceiba. El día de mañana, usted que quiere un milagro, hermano, no se vaya a quedar en casa. Vamos a colmar las instalaciones de la iglesia buscando ese milagro, esa respuesta. Yo quiero avisarle a usted, hermano, si usted trabaja el sábado, entonces, hermano, busque la manera de participar por lo menos la primera parte de la vigilia. Claro está que si usted puede participar toda la noche, pues es muy excelente. El culto de vigilia comienza a las 8 de la noche, termina la primera parte a las 12. A más tardar 12:30 tenemos una hora y 30 de receso y seguimos para la segunda parte. En la mitad de la vigilia hay un refrigerio para compartir con todo el pueblo para que podamos cobrar ánimo y continuar la segunda parte con energía, buscando la presencia de Dios, donde hay palabra, oración por los enfermos y un mover extraordinario del Espíritu Santo en ambas participaciones. El pastor Daniel estará tempranito en el altar en la primera parte. Si usted dice, pastor, me gustaría que el pastor Daniel ore por mí en la primera parte, el pastor va a estar, hermanos, ministrando, orando, y Dios va a estar manifestando su gloria, su poder. Seguramente tendremos la oportunidad de presentarles a ustedes después en este programa los testimonios de lo que va a operar el Señor este viernes en la oración del pastor Daniel Pérez, que llega para estar por primera vez con nosotros en la iglesia pentecostal Dios es Amor de la ciudad de Santa Ana. Habrá una unción poderosa con aceite en esta noche de vigilia. Estaremos en el altar presentando nuestras peticiones delante del Señor, y la gloria de Dios, el poder del Espíritu Santo se manifestará de una manera extraordinaria. Vamos a llevar a todos los enfermos, gente con cáncer, gente desahuciada por la ciencia médica, personas que están con enfermedades incurables. El día de mañana el pastor Daniel va a estar orando, y Dios en su gran misericordia manifestando su poder para sanar, para libertar a todos los que participen, porque si creemos vamos a ver definitivamente la gloria del Señor. Anotemos bien la dirección: Lotificación, Grano de Oro, calle hacia Los Naranjos, enfrente de la ferretería La Ceiba. Dios usando al pastor Daniel Pérez de una manera increíble el día de mañana en la poderosa y grande vigilia titulada Llamados a Ser Bendición. Si usted quiere ser bendecido, mañana es su noche, mañana es su oportunidad para estar en la presencia del Señor, siendo bendecido grandemente por Dios en una noche de adoración.

Bien, en esta noche poderosísima, le invitamos a usted para que pueda formar parte de esta gran vigilia y ser bendecido por la mano del Señor en la Iglesia Pentecostal Dios es Amor, Iglesia de Milagros, Sanidades, Curaciones y Mover del Espíritu Santo. Nuestra dirección, lotificación, Grano de Oro, calle hacia Los Naranjos, enfrente de la ferretería La Ceiba. Importante, mis hermanos amados, que podamos tener claro que es una noche para buscar la presencia gloriosa del Señor. Si usted hoy me dice, pastor, estoy enfermo, enferma, en una situación difícil, pues hermano, yo le recomiendo confiar en Dios, acercarse al Señor para buscar su presencia, porque no existe otra manera. Si buscamos a Dios, la palabra de Dios dice, buscad a Jehová mientras puede ser hallado, llamarlo, dicen, tanto que está cercano. Así que mañana es la noche para que su vida pueda cambiar, para que tenga un encuentro con Dios. Y a todos los hermanos que están desalentados, desanimados, hagan el ánimo. Participen mañana, Cristo viene y los tibios no se van a la presencia del Señor.

sino a condenación eterna, así que es mejor ahora reflexionar y levantarse. Mañana, viernes 18, vigilia. Atención, hermanos miembros, hermanos obreros, hermanas obreras, todos están cordialmente invitados para participar a recibir las bendiciones de nuestro Dios en la iglesia pentecostal. Dios es amor, la iglesia que no hace acepción de personas. El poder del Señor, hermanos, está dispuesto a bendecirnos. Si usted quiere ser alcanzado por la mano del Señor, su oportunidad es mañana.

0: 9:30 estaremos iniciando el espacio de la alabanza y las participaciones de los grupos. Y tempranito el pastor Daniel Pérez estará en el altar para predicar, para orar por los enfermos. Atentos porque habrá una oración poderosa por las sanidades, por las curaciones. La brujería, la hechicería estará saliendo en el nombre de Jesucristo. Todos los que participemos seremos alcanzados con bendición. Será poderoso lo que Dios va a estar realizando en la iglesia pentecostal. Dios es amor, de la ciudad de Santa Ana. Dirección de nuevo se las voy a dar. Lotificación Grano de Oro, calle hacia Los Naranjos, enfrente de la ferretería La Ceiba. No se olviden que pueden enviar sus peticiones al 6197-5512. 6197-5512. Para poder estar orando, haciendo peticiones en su favor. Recuerden, hermanos, que no hay nada mejor como buscar nosotros de manera personal. Acá estamos orando por ustedes, presentando sus peticiones, pero si ustedes se esfuerzan y participan en la vigilia, será muchísimo que mejor, pues ahí que podremos ver el mover del Señor bendiciendo la vida de todos los que participen. Usted que está enfermo, permita que el pastor Daniel pueda orar en favor suyo con esa poderosa oración de milagros y la enfermedad va a desaparecer. El dolor va a salir. En el nombre de Jesús, el Señor se va a mover y el Señor se va a manifestar. Por eso yo el llamado hoy lo hago extensivo para todos, para que todos participen y puedan así recibir la bendición de Cristo Jesús, el Hijo de Dios. Y la iglesia, como lo he dicho antes, no hace acepción de personas. Si usted participa, usted es bienvenido. La bendición está garantizada por Jesucristo, que dijo: vengan a mí los trabajados y cargados y yo los haré descansar. ¿Cuánta gente hoy en día sufriendo, padeciendo, pasando situaciones difíciles? Gente embrujada, personas que van al médico, les hacen todos los chequeos respectivos, gastan cientos de dólares en exámenes y la determinación del médico es: no tiene nada. Sin embargo, la persona se está muriendo. ¿Qué está pasando con esa persona? Hay enfermedades que son de origen espiritual, que son ocasionadas por espíritus de enfermedad, por demonios de manera directa, y la gente sufre y no hay pastilla, inyección, medicación alguna, farmacéutica o natural que le pueda ayudar. Hay solamente la mano poderosa de nuestro Señor y Salvador Jesucristo. O gente también que sus negocios han caído, su situación financiera se ha venido abajo, el matrimonio es un infierno, pues la bendición de Dios es la que necesita. Dios puede restaurar, cambiar, transformar, bendecir, prosperar. Mañana en la vigilia, usted, hermano querido, tendrá el privilegio de poder pedir, buscar la bendición de las manos de nuestro Dios. Como estoy llegando ya al minuto final del programa, quiero darles de nuevo los datos exactos de cómo llegar. Si usted va de Uber, de taxi, pídale al conductor que lo lleve a las instalaciones de la iglesia pentecostal Dios es Amor de la ciudad de Santa Ana. Puede pedirle que ponga IPDA Santa Ana en Google Maps y le aparece la dirección. También quiero decirle que usted puede decirle que va a la iglesia que está ubicada 3 cuadras arriba del redondel La Ceiba, o sea, calle Los Naranjos, como 3 cuadras frente a la ferretería La Ceiba en Santa Ana. Ahí está la iglesia, tiene un arco iris en el rótulo que dice Iglesia Pentecostal Dios es Amor. Ese es el lugar donde la bendición de Dios para usted está garantizada mañana en la vigilia, que empieza a 8 de la noche y termina a las 4 de la madrugada, con un receso a las 12:30 para compartir un refrigerio, por supuesto gratuito para todo el pueblo. Y hermanos, la segunda parte de 1:30 hasta las 4 de la madrugada, que también hay palabra de Dios y alabanza y un mover extraordinario del poder del Espíritu Santo. Y mucha, mucha atención. Si usted va a llegar de bus, rutas 17, 55A, 216, 238 y pickup que van hacia Las Cruces. Si usted va a llegar de lejos, a Huachapán, incluso viene de Guatemala o de otros sectores, y pues su transporte sale temprano, pues la iglesia va a estar abierta desde poquito después del mediodía para que usted pueda asistir, hermano querido, y esperar el momento en el que va a iniciar la grande vigilia. Así que no se lo puede usted perder, la bendición está garantizada. Cualquier inquietud, 6197-5512. Poderosa y grande vigilia, llamados a ser bendición con la participación del pastor Daniel Pérez por primera vez con nosotros en la ciudad de Santa Ana. Hemos llegado al minuto final del programa. Invitarle para que el día de mañana también usted invite a su familia, a sus amistades a buscar la bendición de Dios. Noche de milagros, palabra de Dios, unción con aceite y un mover extraordinario del poder de Dios. Que Dios los bendiga. Nos vemos mañana en la Santa Vigilia. Y escúchenos también de nuevo mañana a las 5 de la mañana.
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2: En el capítulo 16 de San Marcos.
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0: Ajá, que viva el qué. Buenos días, buena, buena. ¿Cómo amanecieron este día jueves? 6:44 a.m. Ya estamos activados en Dorre AM para ponerle la buena música a usted, el buen ambiente. Y que amanezca con nosotros, con nuestras voces angelicales. Yo sé que le hace falta en su día. Es como somos el café de la mañana que no debe de faltar. Y usted siempre está ahí conectado con nosotros. Así que, gracias. Hoy es jueves de belicones para ponerle esa música de banda que le gusta a usted, esos artistas belicones, para hacer un jueves diferente. Bueno, ayer jugó Club Deportivo FAS y yo medio estaba viendo el partido. No sé al final cómo quedó el FAS. 2-2, empató con él. Pero espérame que casi no. Hoy día, hola.
1: Con el Inter FA, hola, hola.
0: No, hoy se llamó.
1: Hoy sí. Ajá, hoy hola, sí. Hola, 1-2, probando sonido 1-2.
0: Hoy sí, vaya, ya tenemos señal.
1: Ya tenemos señal. No, sí, yo creo que sí. Creo que quedó 2-2.
0: Bueno, ahí está. 2-2. El Facito de visita empató 2-2. Pero hoy se llama diferente, hoy se llama el Inter, no sé qué, Internacional Santa Tecla se llama. Inter Santa Tecla.
1: Inter Santa Tecla, ok, ah, perfecto. Bueno, ah, por eso jugaron ayer en las Delicias. Ah, vale. Pero mire bien, o sea, casi nadie sabía que ayer iba a jugar el FAS. De verdad. Ajá, incluso hubieron personas que se dieron cuenta así como que de la nada, ey, en el 4 están pasando al FAPA, es como que, o sea, no se habían dado cuenta. Así que bueno. Bueno, mira, buenos días, Dorre, ¿qué tal? ¿Cómo están? ¿Cómo amanecieron? Mira, llegamos a las 6:46, un día jueves, la semana, yo no sé qué le pusieron esta semana, pero súper rápido, súper, pero súper rápido. Yo no he sentido los días, para serle sincera, o sea, y eso que no hemos faltado, no tuvimos asueto, no tuvimos vacación, o sea, nada.
0: Van súper rápido los días. Yo siento que usted que desfiló el 15 de septiembre no le alcanzó el día de ayer para descansar.
1: Para descansar,
0: ay,
1: sí.
0: Ay, mamá, dame otro día que no quiero ir, es que el 15 no me vista, ya andaba subiendo la foto.
1: Pero mire, o sea, diciendo eso, sí, pobrecitos, porque, o sea, obviamente el cansancio, la soleada, aunque no estuvo haciendo tanto sol, pero obviamente se cansa uno y sí, toda la cuestión, sí. Pero literalmente ya van a terminar igualmente el año escolar. ¿Cuándo sí, se termina ya el año? En octubre, octubre, noviembre.
0: A mediados de octubre.
1: Si vas a repo, pues ni modo, pues llegas casi a diciembre. Pero
0: la típica
1: sí
0: de estar socando.
1: Ajá, ahorita ya vas en lo último. Ahorita preocupate, hace de todo, hace limpieza todos los días en el salón, ayudar a la maestra, ayudar a revisar.
0: Necesita esos puntos, va.
1: Mire, le voy a ayudar. Mire, yo tenía unos compañeros bien pícaros. Ajá. Tremendo. Mire, señor, le voy a ayudar a. Porque obviamente hay personas, hay profesores que tienen sus propios sellos o algo. Cuando a uno le van revisando las tareas o los libros, ellos van poniendo su sello, vea. Entonces yo tenía compañeros de que le decía, mire, señor, le voy a ayudar a revisar los libros. Porque según la cantidad de sellos que uno tenía, así era a veces como la responsabilidad. Y había muchas cosas que nosotros no calificaban. Entonces era como de que ellos les decían, mire, le voy a revisar los sellos. Pero porque ellos ya sabían de que le faltaban sellos. Entonces como ellos iban a estar revisando, iban a estar ahí con las cosas de la profesora, obviamente ahí aprovechaban y se ponían, digamos que le faltaban unos sus 5 o 6 sellos. Ajá. Para llegar a un 7 u 8, ahí aprovechaban. Entonces a ver, ojalá que haya servido salir en el desfile también para que me les hayan dado aunque sea unos 5 puntos ahí. Un punto no, unos 5 puntos,
0: profe,
1: por lo
0: esa
1: menos.
0: Soleada que me fui a dar el 15 valió la pena porque ya levanté la nota.
1: Sí, por lo menos unos 5 puntos. Así que bueno, la verdad es que estuvo muy bonito. La verdad, todavía se siguen haciendo diferentes actos cívicos, diferentes actividades cívicas, porque obviamente no se ha terminado el mes. Siguen haciendo diferentes actos cívicos, diferentes actividades cívicas, porque obviamente no se... No

0: viajes de India, que los papás hay abanderados.
1: Usted, director, que nos va escuchando, tome la iniciativa. Hágalo, hágalo.
0: Vaya, con los tanto que regaña al pobre niño, la pobre niña. Aprendete la oración en la bandera. Vamos a ver si la dice usted ahí enfrente. Vamos a ver.
1: Vamos a ver si se puede el himno nacional de pe a pa. A ver, pues, pero bueno, 6:49 PM. Nos tenemos que ir a una pausa, pero antes de ello, vamos a decirle información súper, súper importante, porque haz crecer el valor de tu hogar. 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
0: 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Pero bueno, mira, nos tenemos que ir a una pausa, pero yo también te quiero dar excelente información porque este fin de semana se viene una fiesta deliciosa, deliciosa, deliciosa. 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
0: 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Ahorita es de mañana, uno tiene hambre. Así que, bueno, mejor nos vamos a ir a la pausa. Así sí, que recordad que hoy es jueves pelicón. Igualmente te vamos a dar ahí un preview, una noticia que vamos a tener más adelante para que, bueno, te desconectes porque se viene algo súper, pero el súper chivo y en temática de jueves pelicón. Mire, quedó como anillo al dedo, vea.
1: Y hoy nos va a cantar.
0: Y hoy nos va a cantar.
1: Nos van a cantar en vivo. Así que no se lo puede perder. Quédense conectado con nosotros en 2RM. 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
1: Hoy sí, nos vamos a una pausa. Quédense conectado. Ya venimos.

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2: 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Son las
6: 6:57 a.m.
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1: 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Te da la hora, son las
2: 7 de la mañana en punto.
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3: Ay, ay, ay, 7 de la mañana con 18 minutos. Ahí teníamos esta buenísima canción, Daño. ¿Qué daño te han hecho, mamacita? Para que la cantes a todo pulmón.
1: Y va, pues.
3: A la medianoche.
1: Ahorita.
3: No, quítenme el teléfono porque ya le llamo.
1: Y apenas son las 7:18.
3: No, hombre, qué barbaridad. Y no hay nada que tomar. Una buenísima canción en este jueves de Belicones. Ya teníamos complaciendo esa canción de Daño. Por si usted no sabía cómo se llama. ¡Ay, qué buena canción la que están poniendo en la dos! Es Daño de Tito WP con Peso Pluma.
1: Con los primos WP, ahí está, Peso Pluma y el mero Tito. Pero mire, una de las cosas que está causando revuelo. Una de las cosas que está causando revuelo ahorita en el mundo musical. Ajá, es de que no sé si usted se dio cuenta que J Balvin se va a separar de su esposa.
3: Ah. El J Balvin.
1: Sí, ya ve.
3: El Juan Balvin.
1: Ya ve, es que uno no tiene que confiar en los hombres, de verdad. Sí, imagínese, le hizo una canción, la de puedes buscar, no debes buscar en la calle lo que abunde en tu casa. Ah, una mamacita buena. Vaya, le hizo esa canción, muy bonita, si usted le presta atención a la letra, ajá, todo lo que dice esa canción, es espectacular, lindo, precioso, hermoso. Y al final, hombre es hombre usted.
3: ¿Y qué pasó?
1: Es
3: pues,
1: que hombre, yo no
3: ¿le
1: sé.
3: ¿Le fue infiel o qué?
1: Es no, lo más seguro. Mentira. No, la verdad es que, vaya, obviamente sabemos de que ya estar con una persona, un matrimonio, esposo, eso que lo otro, ya uno piensa que es color de rosa, pero no, nada que ver. O sea, ahí absolutamente cambia muchísimas, pero muchísimas cosas. No es lo mismo que usted esté de novio con una persona. Ah, nos peleamos, va, te vas para tu casa y me voy para mi casa. Ajá. No te veo. Te veo hasta quizás unos 3 días después o no sé, algo por el estilo, pero ya estar en una relación ya de matrimonio y todo eso está un poquito complicado. Pero sí, ellos ya pusieron ahí en sus redes sociales de que se van a separar, pero de que obviamente se van a separar en buenos términos, obviamente porque tienen un hijo, pues tienen al niño, tienen que, de hecho, el niño se llama Río.
3: Ah.
1: El niño de J Balvin. Y bueno, a ver qué tal, no sé. Tal vez más esto, adelante sabemos qué es lo que sucedió en realidad. Pero nuevamente en el mundo musical
3: Del espectáculo.
1: Sí, ahorita no, hay un... Bueno, ahorita se está eso pues de revuelo.
3: Y yo estoy llorando por el Brian. Imagínense ya en la farándula el J Balvin con la muchacha. Se separan. Y usted poniendo canciones de despecho por ese tal Brian, hombre. No vale la pena.
1: Y sí, J Balvin y la Valentina Ferrer se llama. Pero muy bonita la esposa, la verdad. Muy bonita.
3: Es que uno puede decir, ay, los artistas ahí en su mundo ya tienen la vida hecha. ¿Y qué más quieren, pues? ¿Qué más quieren, Pablo?
1: Pero una de las cosas que sí me causa gracia es de que obviamente lo estoy contando de esa canción, vea. Y le hacen un montón de memes de que, como él se llama José. No, no se llama Juan.
3: José Balvin.
1: Entonces
3: sí,
1: ponen,
3: si fuera Santaneco, José Balvin.
1: Ponen en diferentes ahí memes, imágenes y dicen al final el Josecito sí buscó en la calle lo que abundaba en su casa.
3: Híjole.
1: Pero bueno, no sabemos también.
3: Que para arriba en la cara le cae. Dicen,
1: sí, la verdad es que qué lástima.
3: Aunque
1: así
3: pase
1: que
3: con el Brian, no va a pasar con el José Balvin.
1: Así que ni modo, pues. A ver qué tal, cuál va a ser la siguiente víctima. Víctima ahí de los artistas, mire, yo no sé, o sea, obviamente.
3: Y ya va a sacar otra canción.
1: Ajá, ya va a sacar otra canción y se le va a ir un boom porque obviamente, mire, las canciones de despecho y todo eso se van para arriba. Así que bueno, mira, eso es una de las cosas que acontece ahorita en el mundo de la farándula. Así que bueno, por ahí te comentamos que vaya, quedó soltero el J Balvin.
3: Usted que es fans.
1: Fans ahí de este muchacho, ahí está, nuevamente queda soltero, pero también otra de las cosas es de que, bueno, Maluma nuevamente es papá. O sea, ya sabemos que es un papacito, pues, pero hoy sí, es nuevamente papá. El niño, el 15 de septiembre,
3: ajá,
1: nació su hijo, Orión. Imagínate, puso Orión.
3: No, hombre, ¿cuál vimos? Erling se llama uno, ¿no?
1: Ah, sí, pero de aquí. Vimos una historia de alguien de Yete acá Erling. De Santa Ana y le puso Erling a su bebé.
3: Vaya, imagínese, ¿usted cómo lo llamaría? Un nombre famoso. Sabemos que Erling Haaland se hizo popular en este mundial. Ya era famoso. Pero ponerle a su hijo un nombre de un jugador. De un artista.
1: De un artista. Vaya, por ahí. Vaya, y el J Balvin no se complicó tanto con el río.
3: Vaya, y Maluma.
1: Orión.
3: ¿Cómo se llama Maluma?
1: ¿Cómo se llama Juan Luis Londoño Arias?
3: Ah.
1: Yo me puedo el nombre de mi, de vaya, mi esposo, imagínese. Pero no sabe.
3: Imagínese, usted, ah, le voy a poner un nombre. Va. Carlos Maluma Ortiz. O sea, no, pues no, no, no da.
1: Ajá.
3: Pero como hoy todo se puede en la
1: hoy
3: vida.
1: Hoy todo se puede, vaya. Ozuna y Yandel. Ozuna. Diga presente.
3: Nombre exótico, ¿cómo le pondría usted? 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
1: 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Así que bueno, mira, ahí está. Vamos a ir con el reporte del tráfico, sí, creería sí. Yo a esta hora, porque ya llegamos a las 7:25 y nos tenemos que ir también a una pausa, pero más adelante venimos con más música. Recordá que hoy es jueves belicón, así que decinos ahí a través del WhatsApp qué querés escuchar en ese día jueves. Música de Fuerza Régida, de Grupo Frontera, de Grupo Firme, de Peso Pluma, Tito WP, Gabito Ballesteros, Karim León. Ahí está el WhatsApp, más pero Natanael, más que habilitado. Natanael Cano. Y Natanael Cano, ¿ya no has escrito?
3: Ya no. Bueno, nos vamos con el reporte del tráfico, gracias a Freedom. Ponele atención si vos andás en las calles de Santa Ana, sus alrededores, contanos cómo está, activate ya a través del WhatsApp 7607-0572.
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3: Ahí está, gracias a Freedom, el reporte del tráfico. Y vamos a ver las principales calles del occidente del país. Acá, viniendo del Trébol hacia Metrocentro, vemos que está totalmente despejado a esta hora. Solamente unos metros antes de llegar al redondel de Metrocentro hay tráfico. Y también verificando en la parte de El Paso Desnivel, allá por la Unicaes, vemos que sí hay tráfico complicado. Si usted viene de Calle Vieja a incorporarse al redondel, vemos que hay todo ese tramo desde la Iglesia Católica San Judas, vemos ahí de esa zona de Vía Nápoles, desde ahí hay tráfico complicado si usted va a pasar por el paso a desnivel. También verificando la zona norte, viniendo de Río Zarco, Santa Ana Norte, si usted viene ya por la Yazaki, el Milagro, vemos que desde la Yazaki hay tráfico complicado hasta el redondel del Sauce. Así que si usted va a salir de Santa Ana Norte, ármese de tiempo porque sí hay tráfico complicado.
1: Ok, perfecto. Mira, también nos vamos por otra zona de acá de Santa Ana, que ya lo sabemos, es bastante pues ahí transitada, y es la 25 calle Poniente. Estamos viendo de que sí hay un poquito pues ahí de congestionamiento vehicular, justamente ahí pues en el semáforo que está ahí por el centro médico. Mira, también nos vamos más acá por el Parque Colón. Estamos viendo de que ahorita sí no hay tanto tráfico. Ahí la verdad está bastante despejado. Donde sí vamos a encontrar un poquito de congestionamiento vehicular es en la avenida Fray Felipe de Jesús Moraga Sur, pero la calle que sí está bastante despejada es la calle hacia la aldea San Antonio, pero cuando ya llegamos a la calle Las Cruces sí estamos viendo de que hay tráfico a esta hora de la mañana, igual que en la 31.
3: Así es, cualquier suceso, ya lo sabe, repórtelo al nuestro número de WhatsApp 7607-0572. 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
4: 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Te da la hora. Son las
5: 7 de la mañana con 56 minutos.
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10: 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Son las
5: 7 de la mañana con 58 minutos.
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0: 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Bueno, 2:08 de la mañana con 17 minutos. Y ahí está esa buenísima canción de Grupo Firme. De modo belicón, pasamos a modo banda romántico. Pero este es bueno. Si usted no sabía cómo se llama, esta es Alégale al Umpire. ¿Sabe qué es Umpire usted? Es como el árbitro de béisbol, el que delega las cosas. Así que ahí está, buenísima canción en este jueves de belicones, jueves 17 de septiembre. Ya casi, casi se viene una sorpresa, así que usted no se tiene que desconectar porque ya está así, a la vuelta de la esquina esa sorpresa.
1: Ok, perfecto, ya casi se viene algo súper, pero súper chivo en esa mañana de día jueves belicón, acá en la 92.5 y por supuesto que en Dorre AM. Mira, llegamos a las 8 de la mañana con 18 minutos. Dorre, buenos días, gracias a los que están conectados con nosotros y que se están reportando a través de los mensajes de WhatsApp. Así que bueno, mira, antes pues de continuar con más, le queremos mandar saluditos a Alex, que ahí está conectado. Dice, saludos, siempre fiel radio escucha de la mejor nota. Me complacerían con la canción Tú y Yo de Peso Pluma y Tito Doble P.
0: Ahí está, buenísimo. Ya llegó a la casa.
1: Ya llegó.
0: Ya vino.
1: Oh my God.
0: Así oh que usted God. No se tiene que despegar de la mejor nota si usted quiere escuchar música en vivo. No se lo puede perder, Así que ya casi, pero bueno.
1: Ok, perfecto, así que bueno, por ahí ya está la sorpresa lista, se está cocinando, así que ustedes no se despeguen de la señal de la 925, así vamos a ir rapidito. Por ahí teníamos a Sander también, que se estaba reportando.
0: ¿Qué dice Sander?
1: Y una
0: de
1: las cosas salvadoreñas que él no cambiaría por nada, dice que serían las vacaciones. Así que bueno, mira, sí, la verdad que sí, yo tampoco cambiaría las vacaciones. Vamos a ver rapidito qué nos está contando el camarón en esa mañana. Hola.
2: Ajá. Hola, buenos días. ¿Qué tal? Día jueves de belicones. Les saluda Camarón en esta mañana. Quiero hacerle bendiciones a todos en general, a ustedes ahí en cabina. A Andreita Cochite, mucha pechocha, demasiada personalidad.
1: Gracias.
2: Y también a vos, patrón, un saludo muy especial para vos, el patrón de patrones, el consentido.
0: Hey, gracias,
2: de
0: mi
2: parte
0: viejo.
2: De Camarón, cuídense mucho. Salud.
1: Salud, Lulú. Gracias, Camarón, por estar ahí conectado con nosotros. Cuídense muchísimo, que tenga un excelente jueves. Así que bueno, mira, nos vamos a ir a una pausa, pero antes por acá quiero saludar a mi mamá, que está conectada. Dice, buenos días, Andrea y patrón, escuchando la mejor nota a esa hora de la mañana. Saluditos, mami, buen provecho, pues si están desayunando a esta hora. Así que bueno, mira, nos vamos a ir a una pausa, pero yo les quiero dar excelente información, porque recordá que este fin de semana se viene algo espectacular, se viene algo súper, pero súper chévere. 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
1: 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Mira, por ahí dice mi mamá que quiere escuchar Racing Reina, dice. Uf, ok, ya la vamos a ir programando, pero ahorita
0: la va a escuchar en vivo.
1: Pero yo creo que ahorita le va a gustar más, exacto, las canciones que traemos. Vamos a ver qué dice el Catrín. Buenos días.
3: Hola, buenos días. Yo voy a saludar también al patroncito lindo, mi amor, y a la Andreita chula, linda, bella. Y de paso voy a saludar al Camarón también, que es una de las voces icónicas de aquí de la Dorre Mix, la radio de Torrensa, que andamos con todo lo mínimo. Dice mi mamá que quiere escuchar tal canción, si no la pone al llegar a la casa, sin chito.
1: Si no, no me abre la puerta. Saluditos allá a Billy, alias el Catrín ahora.
0: Catrín, no, es que, hey, quiero saber, Billy, si en la tarde o en la noche así le dicen a usted. El Catrín, pues, porque ya quedó bautizado.
1: Ya le quedó.
0: Ya quedó. 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
1: 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Vamos a ver el camarón que dice.
2: Hey, un saludo para Billy, alias el Catrín, de parte del camarón. Veo que ahí pues me está saludando. Pues ya tenemos aquí más que saludar ahí. Bendiciones, salud.
0: Es vemos, que aquí Catrín. Unimos relaciones, pues.
1: Me encanta. Nosotros aquí las hacemos de cupido. Pero bueno, mira, nos vamos a la pausa, 8 de la mañana con 23 minutos.
0: Así es, pero antes de irnos a una pausa, quiero contarles algo rapidito, porque si vos necesitas emprender un negocio, necesitas capital para tu negocio con soluciones integrales, obtén el impulso que necesitas con confianza, cercanía y asesoría personalizada. 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
0: Nos vamos a una pausa, 8 de la mañana con 24 minutos. No se despegue de la mejor nota porque se vienen sorpresas. Tenemos un invitado especial que usted dirá, ella saberá quién van a llevar, va. Un cantante, ¿qué será? Un artista. Así que quédese conectado a la mejor nota. No nos cambie porque después del corte venimos con esa sorpresa.

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0: Ay, ay, ay, 8 de la mañana con 36 minutos y muchos dicen esta frase que para tomar quería un pretexto. Y hay unos amigos que sí son la mala influencia, qué barbaridad. Pero bueno, ya les habíamos anunciado que teníamos una sorpresa, un artista invitado y por supuesto un artista santaneco que ha puesto en alto y con este género musical, el género de banda. Así que tenemos con para todos ustedes, para todos Santana y toda la people de La Dorre, tenemos a Edwin Vega. Él es conocido por el programa de Yo Me Llamo El Salvador en TCS. Él fue el ganador, el número uno. Usted lo vio, usted lo escuchó ahí y lo vio en vivo a todo color en la tele. Y ahora lo traemos a los micrófonos de La Mejor Nota. Así que bienvenido a los micrófonos de Do Remix, Edwin.
1: No, pues estoy muy agradecido ahí por la oportunidad de poderme expresar a toda la audiencia de Do Remix. Y la verdad me siento muy emocionado de poder llegar a más personas aquí a través de esta 92.5. Y gracias ahí por la invitación.
0: Es un nombre excelente. Tenemos nuevos proyectos, Edwin, para que usted los cuente a toda la gente, toda la banda que está escuchando.
1: Pues nada más, este domingo va a empezar Yo Me Llamo All Stars, que ese consiste prácticamente en que van a participar los ganadores y los finalistas de las cuatro temporadas que han sido de Yo Me Llamo. Así que va a estar un poquito algo reñido, pero ahí vamos a estar siempre representando a Santa Ana, porque eso, nos tenemos que traer ese gane.
0: ¿Va alguien más santaneco o solamente usted?
1: Solo yo.
0: Eso, solo yo. Así que usted lo sabe, este próximo domingo ahí en el canal 4, 2, en el canal 2, ahí va a estar Edwin ahí representando Santa Ana con la buena música. Él se parece físicamente al del grupo Firme, Edwin Vega, Edwin Cava, Edwin Cas, ahí se parece físicamente. Usted va a decir, hey, yo lo escuché en La Dorre, él es muchacho. Así que, ¿qué más le puede decir a la people que nos está escuchando, Edwin?
1: No, pues la verdad, espero de verdad que me puedan apoyar, que sintonicen a las 7 de la noche en Canal 2. Va a ser totalmente en vivo y al finalizar el programa pues se van a pedir votos para poder continuar, ¿verdad? Porque esta competencia básicamente se mueve sí por el desempeño de cada quien, pero también por el apoyo del público.
0: ¿Cómo puede hacer la gente para apoyarlo? O sea, ¿cómo puedo dar mi voto?
1: Primero, después que termine el programa, habiliten un código QR en la pantalla para que usted lo pueda escanear. A veces el código no está habilitado inmediatamente. Y si no, me puede seguir a mí en mis redes sociales.
0: Ah, vaya día las redes ahí, sociales para que lo siga toda la people.
1: Ahí en TikTok estoy como Edwin Cas, Yo Me Llamo El Salvador. Y si no, en Facebook como Yo Me Llamo Edwin Cas, El Salvador también. Así que, y en Instagram también como Yo Me Llamo Edwin Cas, pero tienen que poner la palabra Yo Me Llamo, ¿verdad?
0: Ahí si está. No,
1: porque hay muchos que me buscan así como el nombre nomás y dicen, pero como yo les digo Yo Me Llamo, piensan que yo les digo.
0: Ajá. Ya, ya. Ajá. Bueno, ¿y cómo empezó todo esto, Edwin? ¿Cómo incursionaste en este mundo artístico? ¿Quién te impulsó? ¿O de repente vos dijiste, yo sé que le hago a la cantada, va, pero voy a probar suerte? ¿Cómo fue que empezó todo esto?
1: Pues realmente en la música y cantando ya tengo varios años, pero pues sí, me estaba buscando una oportunidad, una puerta para poder darme a conocer, porque localmente, digamos aquí en Santa Ana, allá en Coatepeque, en el lago, porque estoy cerca del lago de Coatepeque, sí se habían abierto algunas puertas y ahí íbamos luchando por meternos en el ambiente de la música. Se dio la oportunidad de este programa, vi la primera temporada y me dieron ganas, pero a la misma vez tenía miedo. Se pasó la segunda, la tercera, y en la cuarta sí, ahí con un compa nos pusimos de acuerdo y dijimos, vamos a ver qué pasa. Y al final nos decidimos. Iba yo así, mi viejo, de verdad, sin ninguna intención ni siquiera de quedar ni nada, simplemente estaba haciendo fila, y desde que estaba haciendo fila decía yo, quizás ya no la voy a lograr.
0: Que sea lo me que Dios pena. Quiera.
1: ¿Va? Pasaban las cámaras enfrente de mí y yo agachaba la cara, me lo volteaba para modo de que no me fueran a entrevistar, porque decía, todos se van a dar cuenta que aquí ando y ni voy a quedar y me van a hacer burla, decía yo. y pues Dios tenía un propósito y se cumplió y logramos, la verdad, avanzar en el programa poco a poco. Y al final, pues, ganar, que para mí fue, digamos, un regalo de Dios, la verdad. Sí. Pero más allá del premio es el reconocimiento y las puertas que se abren así. Y que me puedo dedicar a la música, pues que es algo que siempre había querido desde mucho tiempo.
0: Ahora su familia, ¿qué dice después de haber ganado ese certamen? Le iba a decir,
1: si fuera de belleza no gano, viejo.
0: Ay, si fracasamos. No, pero sí. ¿Qué opinó su familia, sus amigos, sus personas cercanas después de haber obtenido ese tan y anhelado también, triunfo?
2: ¿Cómo cambió pues la vida de usted, vea? Después de haber ganado pues ese concurso, que la verdad fue un boom acá en El Salvador. Creo que ese programa reunía muchísimas familias todos los domingos, así que yo creo que también pues ahí ya usted salía a la calle, no podía salir como que tan tranquilo como normalmente quizás antes lo hacía.
1: Sí, pues la verdad que pues mi familia está muy contenta, en especial mi mamá, quizás es que es la que estaba más ella
0: al pendiente,
1: acelerada ahí, que mire y todo el tiempo que suba video. Ajá. O sea, ella me está como exigiendo.
2: Mire, buena manager tiene usted.
1: Sí,
2: ahí.
1: No, pero me da no sé
2: potencial.
1: Qué, porque padece del corazón y en una de esas en la final cuando dijeron y el ganador es, se agarró la cabeza y hasta se mareó, y se vio oscuro un ratito y hasta que dijeron, ajá.
0: Ey, pero qué nervios ese momento, uno decir, bueno, yo vine a probar suerte y ahora estoy en la final, sí. Y dijeron mi nombre, el sí. Nombre ganador y todo. Qué emocionante.
1: Realmente, ¿verdad? Es como un sueño, pues, o sea, algo que quizás en su momento pasan los días y uno todavía siente que fue así como soñado, pues, porque de verdad es algo que muchos anhelan y que a mí Dios me dio la oportunidad y la gente que me apoyó, porque sí tuve mucho apoyo, de verdad, aquí en Santa Ana y en lugares, en San Miguel, en Chalatenango, lugares que yo pues ni siquiera me lo imaginaba, que después que terminó el programa fui, pero sí, la verdad que hoy sí me dedico, digámoslo así, a la música. Mi vida cambió en ese sentido porque es algo que yo siempre anhelé, pues, ¿verdad? Poder disfrutar, vivir de eso y conocer amistades, ¿verdad? Conocer a gente que también le gusta la música, que me pueden apoyar, y ahí seguimos, porque apenas vamos gateando en esto de la música, que es un camino extenso,
0: bastante largo
1: y lleno de tropiezos, pero de eso se trata la vida, la verdad.
0: ¿Qué proyectos tiene Edwin a futuro?
1: Mire, el proyecto así a corto plazo es ya poder formar la banda, porque sí es algo que muchos me han pedido. He cantado con un par de bandas, pero así como colaboración, ¿verdad?
0: Okay.
1: Pero así formar una banda y poder ver de qué manera trascendemos con temas originales, haciendo tributos, pero sí, esa sería la misión, la misión número uno, ya después del programa, porque ahorita el programa consume casi que todo el tiempo. Sí,
0: tiempo completo,
1: así es.
0: Va, si necesita bailarinas, ya tenemos aquí a la muchachita.
1: Vaya, sí, eso estaba
2: aquí
1: pensando.
2: Aquí tenemos potencial para todos, sí, ¿no? Sí, la sí. Verdad es que sí.
1: Eso estaba pensando.
2: La verdad es que, bueno, yo una de las cosas quizás es que me pregunto cómo se maneja, cómo su vida, así, normal, personal, su rutina, y llevar de la mano, pues, también este como concurso que se va a estar dando, porque sabemos de que ahorita sí va a demandar un poquito más como de un poquito de más de responsabilidad, más de como de empeño, más de esfuerzo, quizás porque sabemos de que ese nuevo Yo Me Llamo que se viene este próximo fin de semana van a estar, pues, de verdad, los que han sido mejor votados, los más favoritos, los mejores calificados también. Así que yo quiero saber cómo están esos nervios, cómo te estás preparando también, porque yo siento que también es una preparación, no solo pues del personaje, sino que también mental, vea. Manejar lo de, no sé, lo que tenés que ir a hacer, tus cosas, tu trabajo, ir a los ensayos, porque sí se ve que son bien, como bien exigentes también.
0: Demandante, ajá.
1: Pues la verdad que al principio, si tomo de referencia la primera vez que fui, sentía un poquito así como de nervios, pero poco a poco, a contrario de sentir más nervios a medida que el que avanza, pues ajá, quizás se va sintiendo menos nervios. Pero sí el estrés, es bien yuca, pues, porque cuando uno ve que va avanzando, pues uno se quiere ver de qué manera avanza hasta la final si es posible, pues, y la cuestión de los votos es algo que es bien difícil, sí, porque todos andan buscando votos, entonces es esa presión más que todo, porque las canciones son, por lo menos yo soy fan del artista al que represento, entonces las canciones casi que la mayoría me las puedo, pues. Entonces me ponen una canción y yo digo, ah, vaya, sí, le damos, pero lo más estresante es poder ir y poder convencer a la gente para que pueda apoyarnos,
2: sí,
1: y pueda votar.
0: Tener
1: y
0: ahí, la aceptación de la gente.
1: Exacto. Entonces ya en la cuestión de mi vida diaria, pues en el trabajo, yo trabajo en bienes raíces y tengo gente que me ayuda también, uh-huh, amigos y y compañeros de trabajo que me ayuden, y ahí nos ubicamos, porque también hay que darle al día a día siempre.
0: No, no le han dicho a Edwin todavía, le voy a comprar este terrenito, pero échese una canción.
1: Sí, me lo dicen, pero de broma, y después así me quedo nomás.
2: Y ahí se queda con la cana. Ajá, sí, ajá.
0: ¿Y cómo fue de que se inclinó más por este género y no dijo bolero, tal vez Luis Miguel o Enrique Iglesias?
2: Ajá, ¿o cómo descubrió que le gustaba? Usted
0: ¿cómo
2: dijo,
0: fue esta comparativa también, el físico? Y, no, hombre, yo siento que tenés un aire. ¿Cómo fue eso? ¿Cómo empezó todo eso?
1: Pues realmente, anteriormente al programa yo cantaba en lugares, pero cantaba de todo. O sea, yo cantaba así igual, de Luis Miguel, de José, de todo. Pero siempre fue, digamos, como mi inclinación hacia la banda. Y recuerdo que la primera canción que escuché del Grupo Firme es una que se llama Cada Vez Te Extraño Más. Esa canción a mí me llegó y hasta que me la aprendí, y poco a poco fui descubriendo más canciones y más canciones. Y sentía de que se me, digamos, no lo dimensionaba como que se parecía o algo así. Simplemente me disfrutaba las canciones, ¿verdad? Entonces, de la nada vi que inició el programa y empecé yo a pensar, o sea, si yo fuera, ¿qué personaje o qué fuera a ser, ¿verdad? Y ya le empecé a mandar a algunos
0: Juan Gabriel familiares. No estaba en la lista.
1: Fíjense que me sale, mire, me sale como le puedo decir, el performance, me sale, pero mentira. Y le empecé a mandar amigos, a familiares, a mi papá, a mi mamá, y así, y decirles, miren, ¿creen ustedes que sí, tal vez me pudiera aparecer o tal vez me diera la voz? Ajá. Y todos me decían, sí, vaya. Al final, pues ya el propio día que iba a ir, le dije yo a mi amigo, al Toro, le dije yo, ya no voy a ir, le dije, porque siento que no la logro. Y él me dijo, yo no sé cómo va a ser, yo ya estoy listo, aunque sea vaya a dejarme, me dijo. Y al final, pues me fui, y ya estando ahí, pues le dimos, ¿verdad?
0: Pero me metí en el charco, hay que darle.
1: Ya estábamos ahí. Entonces, pues la verdad que siempre me gustó la música de banda, pero sí, ya hoy, que fue lo del programa, pues ya estrictamente ya me dedico más que todo a interpretar ese tipo de música.
2: Ok, y usted, ya para ir como ya finalizando y con lo que les tenemos preparado ahí ya, el ensayo que usted va a tener en esta mañana para calentar la garganta.
1: Sí, sí.
2: No sé, cuéntanos si tiene sus redes sociales, si tiene su página también que usted pues utiliza, o también para que invite a las personas para que lo vayan a seguir, vayan a conocer sobre usted y que lo puedan apoyar, porque se vienen muchos domingos en donde usted va a necesitar el apoyo de verdad de todos los santanecos.
1: Sí, pues en las redes sociales, lo había mencionado, estoy como en TikTok como Edwin Cass, yo me llamo El Salvador. En Instagram yo me llamo Edwin Cass, y en Facebook igual como yo me llamo Edwin Cass, pero tienen que poner la palabra yo me llamo. Ajá. Tienen que poner esa palabra y ahí va a aparecer, ahí me pueden seguir.
2: Es tu cuenta oficial.
1: Son mis cuentas oficiales. Okay. Ahí yo voy a compartir, digamos, contenido de los ensayos y todo lo que ocurre en la semana, y lo más importante que es el link para poder votar, ¿verdad? Para que podamos traernos ese premio para acá a Santa Ana, y si no, pues llegar a la final y ponérsela difícil, porque en Santa Ana somos bravos también.
2: Sí, ah, pues, en Santa Ana nos paramos bonito también.
1: Sí, sí, sí.
0: Somos dos veces perfecto. Así que no podemos quedarnos abajo. Esperamos muchos éxitos en en esta nueva etapa de Edwin, pues ya la segunda participación, y que esperamos así, con la mayor de la fe, que pueda ser el ganador, Edwin.
1: Primero Dios.
2: Que le vaya espectacular. Y lo mejor es de que obviamente que disfrute, va. Y sabemos de que eso va a ser también otra cosa, una nueva enseñanza también para usted, y para que crezca pues también como artista que es, y para lo que usted se dedica. Así que,
0: bueno, sí.
2: ¿Qué sigue ahora?
0: Bueno, que nos deleite con una canción. Así que, Edwin Vega, para ustedes en este próximo participación en Yo Me Llamo All Star, él nos va a cantar la siguiente canción, buenísima, a cargo del Grupo Firme. Usted ya se la puede, aquí la ha escuchado en la Dorre, usted que ya la dedicó también, así que hoy la va a escuchar totalmente en vivo. Usted que ya la dedicó también, así que hoy la va a escuchar totalmente.

0: se pone unas canciones que la verdad que me asombra, porque bueno, sabemos de que es una de las canciones que se hizo con la IA y que bueno, Edwin Cass ya lo adaptó como a él, la adaptó y la cantó, y la verdad que muy pero muy bonita, la verdad de que qué espectacular, la verdad, haberlo tenido acá con nosotros, acompañándonos acá en Dorre M en esa mañana de jueves, y que se adaptó pues porque hoy es jueves pelicón, hoy ponemos música así acá en la 92.5, así que hoy no cantó el patrón, hoy le prestó el micrófono,
1: me quitó el puesto.
0: Le quitó el puesto, así que bueno, de verdad, muchísimas gracias por habernos acompañado, así que Dorre, en serio, apoyemos pues el talento pues acá santaneco, él va pues a representarnos, así que bueno, recordad que este próximo fin de semana se viene pues Yo Me Llamo El Salvador All Stars, bueno, va a ser en el canal 2 o 4.
2: Canal 2, canal 2. 7 de la noche.
0: Ok, perfecto.
1: Ahí está la invitación, este próximo domingo en canal 2 a partir de las 7 de la noche va a haber en vivo y a todo color a Edwin Vega, y por supuesto apóyelo porque un artista santaneco que nos está representando, él tiene que ganar. Gracias, así que gracias. Ahí la despedida para toda la people.
2: No, pues la verdad que estoy agradecido con Dios y agradecido con ustedes por el espacio, y pues nada, vamos a demostrar que los santanecos también, o sea, nos
1: tenemos,
2: apoyamos,
1: talento,
2: tenemos talento y que somos unidos. Exacto. Que es lo principal, y vamos a dar lo mejor de mi parte. Uh-huh. Y esperar el apoyo nada más ahí de toda la people.
1: Ahí está. Okay. Muchísimas gracias por habernos acompañado. Uh-huh. Y de esta forma nos despedimos, se nos fue la mañana
0: súper
1: bien rápido,
0: pero la estamos despidiendo así con
1: de la
0: broche
1: mejor
0: de
1: manera.
0: Oro.
1: Sí,
0: exacto, no, de la mejor manera, así que Dorre, muchísimas gracias por habernos acompañado una mañana más acá en Dorre AM. Llegamos justamente a las 8 de la mañana con 53 minutos, nos tenemos que ir, por supuesto que todo lo bueno tiene su final, pero nos escuchamos todavía el día de mañana a partir de las 6 de la mañana a 9, ya lo sabes, viene Papito DJ, así que vos conectate siempre al dial de la 925 y ya lo sabes, anda a seguir acá a nuestro amigo y apoyarlo por supuesto este próximo domingo en Yo Me Llamo El Salvador All Stars.
1: Así es, quédese conectado con la mejor nota, se viene el corte comercial, pero se viene la excelente programación con Chandy Salguero también, así que no se despegue.

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0: Sí, pero...
1: Yo no le digo a nadie, pero...
0: Bueno, o me caes bien, te voy a dar uno, ¿ok? Pero...
1: Gracias.
2: Le dicen las...

0: Ya le pusieron atención. ¿Cómo comienza esta canción? Oiga lo que dice, oiga.
1: Es el lugar perfecto.
0: Oiga.
1: En el momento exacto. Yo no quería.
0: El lugar y el momento exacto. Es exacto. Ya escuchando por acá la mejor nota de Santa Ana.
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0: Excelente, excelente, excelente, excelente.
1: 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Mami.
0: Invitación a que nos diga que vamos a escuchar en este. ¿Qué? Jueves. Jueves bonito donde. Ay, donde usted dice, bueno, ya ayer no vine a trabajar, vine un rato. Ya todos se presentan a estudiar. Todo vuelve a la normalidad.
2: Sí, pero.
3: Oiga, yo no le digo a nadie, pero.
0: Pero.
2: Bueno, o me cae.
0: ¿Qué vamos a escuchar?
2: Pero.
0: Recuerde que hoy es jueves de la tomatada. Venimos ahí con toda esa música salsa que usted quiere. Así que si usted quiere algo de salsa, por ahí díganos a través de nuestro WhatsApp 76070572.
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0: Traemos tema, claro que sí. Hoy sí, mire, hoy sí les vamos a. Les vamos a hacer que les duela la cabeza.
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0: que les ardan los ojos.
1: ¿Qué

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0: Mira, empatamos ayer, va. Ay, hombre, pero bueno. La verdad, buen partido. Buen partido. Ya porque algunos jugadores, bueno, de diferentes equipos, se han ido para la selecta. A nosotros nos quitaron la de un delantero y la defensa, va. No, pero estuvo bueno, estuvo bueno. Sí, se pudo hacer más. Se pudo hacer más. Pero bueno, ahí está en empate. El próximo fin de semana, Club Deportivo FAS estará enfrentando al Cacahuatique. No sé si es el sábado o el domingo. Así que bueno, vamos a estar pendientes por ahí, pendientes del encuentro por ahí. 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Ya le vamos a subir la imagen. Mientras repórtese ahí, hombre, ¿dónde están? ¿Qué es lo que quiere? Recuerde que hoy es jueves de la tomatada, donde le vamos a poner toda esa música salsa. Desde ya, si quiere algo, díganos qué le vamos a poner.
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0: le vamos a subir la imagen. Solo es que fije, ¿sabes por qué no le hemos subido? Usted ya aburre con lo mismo y nunca subes a carambada, me da babosada. Es que ¿sabe qué? Porque después usted se enoja cuando no adivina las cosas. Entonces, no sé, estábamos pensando y repensando. Pero bueno, vamos a ver, ya la vamos a subir. La siguiente es para usted que ya está viendo la hora y ya siente que es tiempo de sacar ese refrigerio, esa frutita. Ya le dijo al amigo de la, al portero, al vigilante. Ahí me avisa cuando venga el de los panes. Cuando venga la de la fruta.
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0: Buena canción a esta hora de la mañana, acá en la mejor nota de Santa Ana, Remix 92.5. Pero, a esta hora tenemos información muy, pero muy importante para todos ustedes. Por acá tenemos a Samuel Castaneda, de Almacenes Tropigas, que nos viene a contar algo por ahí. Así que, Samuel, bienvenido acá a la mejor nota de Santa Ana.
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0: Bueno, excelente. Así que ahí teníamos a Samuel de Almacenes Tropigás. Nosotros vamos a continuar con más acá en la mejor nota de Santa Ana, Do Re Mix 92.5. Y nos vamos a ir con esto acá en la mejor nota de Santa Ana.
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0: Ey, va que está fácil, va. Está fácil lo que le hemos puesto ahí en el estado del WhatsApp. Nambe, si la mayoría, todos han acertado, todos. Para decirle que hasta la Nicolasa, pues va. Se acaba de despertar, pero sí se despertó antes, va. Nambe, estaba fácil, ¿no? Fácil. Pues sí. 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Salvador Reyes también ya acertó ahí nuestro buen amigo. Estamos preparando un bloquecito así de salsa excelente, ya que hoy es jueves de la tomatada.
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0: tan caros los jocotes de Corona, va.
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0: ¿Cómo tiene los jocotes de Corona?
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0: Alguien que nos escuche por ahí, que ande comprando o que venda jocotes de Corona, ¿cómo los tiene? Tan ricos que son, va. Solo que, bueno, no sé. Ahí cada quien va, pero así congelados a mí sí no me llega. Siento que se le pierde el sabor, me siento yo, pues. Mejor así, al chas, a las ya. Ya, oiga bien, ya está confirmado. 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También comenzamos a recibir ahí las canciones para las batallas. ¿Qué batallas le vamos a poner hoy? Batallas de salsa. La salsa que usted quiera, díganos. Saludos ahí para nuestra buena amiga Angie, que está pendiente de la mejor nota. Y mire qué fácil estuvo hoy, va. Fácil, todos han acertado. Vamos a buscar imágenes más difíciles. Más difíciles. Siento, dicen que vienen los jocotes. Pues sí, pero ¿cuánto vale, pues? ¿Cuánto vale el 100 jocotes, pues? ¿Sabes? El día del desfile, como ahí salimos en el desfile, ¿va? Andaba una señora vendiendo jocotes. Buena técnica de venta. Me llegó esa, me llegó. Que la señora ahí cargaba su azafate, creo que se llama. Lo cargaba con bastante fruta, ¿va? Diferentes frutas. Pero la mayoría eran jocotes de Corona. Y la señora decía, a cora, decía. La bolsa de jocotes, a cora. Entonces ya cuando la mire, regáleme. ¿De qué? Le llevo de a 50 y de a dólar, decía. Estuvo buena, me llegó. No, pues sí. Tácticas. Así que la de haber vendido con todo. Ya cuando bajaba el azafate, ajá, mire, le tengo de a 50 y de a dólar, decía.
2: Calienta cuando la toco, cremita de vainilla con coco.
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0: Don Víctor Manuel.
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0: Saluda a usted que le, como que le dan ganas, va. Como que se le despierta aquello, pero no, dice, no. Muy malas son ellas. No, hombre, que los hombres todos son iguales. Nadie le ha dicho que ande probando a todos los hombres. Nadie le ha dicho eso. Así que aquí está Víctor Manuel en la opción número uno. Tengo ganas. 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Ey, para los que están participando ahí con lo del estado del WhatsApp, ahí le estamos mandando a nuestro buen amigo Rino, donde le está diciendo que sí es la respuesta. Saludos ahí para el buen Milton, para Denise también, para William Ramos, Anita García también ya acertó. ¡Qué bárbara! ¡Anda con todo! Opción 2, por favor. De que no se acostumbra, como nos dice Rey Ruiz en la opción 2. Tremenda batalla entre estos dos. Víctor Manuel versus Rey Ruiz. 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

0: no me acostumbro, de Rey Ruiz. Ahí puede enviarnos ya una nota de voz. Ahí nos dice la 1 o la 2. Gracias a Casino Royal. 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Y recuerde que los martes y los jueves hay máquinas afortunadas, donde usted va a ganar mucho más dinero.
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0: No me acostumbro.
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0: ¿Cuál de las dos vamos a escuchar?

0: batalla esta. Chulada, chulada, chulada.
1: La dos.
0: ¿Cómo?
1: La dos.
0: La dos, vaya pues. Rey Ruiz. Se queda con esta batalla.
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Siguiente batalla, por favor, adelante. A la puerca, mano. Ay, ay, ay, hombre. No sé qué está pasando, hombre. Ay, no. Solo porque estamos al aire, no porque. Permítanme. Bye. Dale con todo. Hoy sí, pase. Don Gilberto, bienvenido a la batalla de las notas. Ella tiene

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0: En la opción número uno, acá en la batalla de las notas, gracias a Pollo Loco Ranchero. 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
0: Así que ahí está Gilberto Santa Rosa en la opción número uno, acá en la batalla de las notas. Y también le vamos a presentar por acá. No, hombre, qué barbaridad. No, hombre, ni voy a ocupar el volado mejor, hombre. Ay, hombre, señor santo. Adelante. Permítame. Vamos a ver. Aquí está. Pase adelante.
3: Don Jerry Rivera. Tremenda batalla entre estos dos titanes de la salsa.
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3: Cuenta conmigo en la opción 2.
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3: En la batalla de las notas.
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0: ¿Cuál de las dos vamos a escuchar por ahí?
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0: ¿Será Gilberto Santa Rosa con la conciencia?
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0: ¿O será Jerry Rivera?
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0: con cuenta conmigo.
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0: Así que díganos ahí cuál de las dos vamos a escuchar por ahí.

0: ahí cuál de las dos vamos a escuchar por ahí. Envíenos ya una nota de voz.
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0: Cuenta conmigo en las buenas y malas. ¿Cuál de las dos?
2: Número 2, Don Chandy, la 2.
0: Excelente. Jerry Rivera se queda con esta batalla.
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0: Es que eso es cierto. Yo siempre lo he dicho, Fi. Si usted ha tenido un noviazgo que todo comenzó con una buena y excelente amistad y termina ese noviazgo, lo que sea, no pueden quedar como enemigos. Sea como sea, no se puede. Primero fueron amigos, hombre. Cuenta conmigo, amor. Quiere ser bien bonito que le canten a uno, ¿va? ¡Sabor! Sí, hombre, excelente. Vamos a continuar con más acá en la batalla de las notas.
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0: Nos vamos a ir con una batalla, solo que esta batalla no es que sea salsa.
1: Las buenas.
0: Creo que una es así como merenguito.
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0: Pero la estaban solicitando por ahí y la debíamos desde el jueves pasado. Pero como acá en Playmix, acá le complacemos.
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0: Y usted ya sabe que Playmix es del pueblo y para el pueblo.
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0: El DJ, ya sabe usted que es del pueblo y para el pueblo. Saludos ahí para el amigo de Aris Uber, sí, vos. No, hombre. Desde que no sé qué es lo que tiene este volado, pero si queda el bache, ya saben por qué va. Dar un solo, ya vas a ver. Querían a esta señora, una señora de la música, Olga Tañón. Yo no sé por qué la pidieron, me dice uno, no es mentiroso.
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0: Ando, y nosotros no mentimos, no somos mentirosos.
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0: Es la opción uno.

0: Es mentirosa esa mujer. Es mentirosa. A ver cuando sacan una versión así, va.
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0: Es mentiroso. Tum, tum, tum. Solo escucha la opción 2. La opción 2 es para usted o para todos los que a veces vemos el camino así como oscuro. Como que nos va mal. Todo nos sale mal. Y la frase, la típica, ¿qué

0: Así que, ¿cómo nos dice la guarachera? Celia Cruz. Hay que vivir la vida. La vida es un carnaval. Chale. Ay, ay, ay.
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0: ¿Cuál de las dos vamos a escuchar? ¿Será Olga Tañón con Es Mentiroso? ¿O será la guarachera Celia Cruz? ¡Azúcar! Ahí puede enviarnos ya una nota de voz. Acá en la batalla de las notas.
2: ¡Azúcar! La opción 2, la opción 2.
0: ¡Excelente! Mire, si llora, hay que bailar, hombre. Que se le olvide que está llorando, pero está bailando.
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0: Estas fueron unas batallas espectaculares. Será hasta la próxima para saber quién es la soberana. 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

0: Oh yeah, baby. Estamos en la hora de los pesados. 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Mire, ya todo esto. ¿Y qué se nos han hecho nuestros candidatos a los premios, francamente? La niña Sandrita, Adiel y el buen Eric.
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0: A ver qué se nos han hecho. ¿Eh?
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0: Le han quitado el celular, creo yo.
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0: ¿Quiere algo más usted?
1: Alma.
0: Acá en la hora de los pesados, solo poniéndole salsa. Riquísima salsa. Espérate, que no era esta. Esta es. Esta era. ¿Cuál sigue después de esta por ahí?

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1: Bueno, continuamos con más Zorra, ya 12 del mediodía con 10 minutos. ¿Qué tal? ¿Cómo están? Qué gusto saludarlos a través de la 92.5. Ya estamos por acá en cabina. Bueno, dándole con todo a este día jueves. Y bueno, iniciando también turno con este jueves de décadas. Que bueno, la vamos a pasar súper, pero súper bien. Recuerden, vamos hasta las 3 de la tarde con buen musicón. Y bueno, queremos que usted también ya empiece a reportarse a través de nuestro WhatsApp, a través del 76 07 05 72.

mire, saludos. Ahí ya nos están saludando a través de nuestro WhatsApp también. Ahí ya nos están enviando. Uy, usted, qué temprano va a almorzar hoy. Me encanta. Provecho, provecho. Provecho ahí a Anita que se está reportando. Ahí nos envía fotografía de su almuerzo. Qué rico. Buen provecho. Si usted también ya está almorzando o recién va saliendo de su trabajo y quizá va para su casa a comer rapidito, o a lo mejor, bueno, va afuera del cafetín de su empresa a almorzar, a pasarla rico y bueno, a disfrutar de esos minutos que le dan de almuerzo. Mira, dice por acá Gerardo, buenas tardes, manda una señal de maná. Entra en la programación de hoy. Me encanta, sí.

Continuamos con más con Alex Sintek y Ana Torrojas acá a través de la 92.5. Recuerden que estamos en Jueves de Décadas y bueno, vamos con 3 horas de buen musicón haciendo flashbacks de esas canciones que en su momento te hicieron sentir mariposas o a lo mejor muy nostálgico. Pero bueno, hoy sí, continuamos con más 12 con 13 minutos. Bienvenidos.

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1: Bueno, señores, ya 12 del mediodía con 22 minutos. ¿Qué pasó? Es ese, quizás, ¿va?
2: Exacto. ¿Habla de nuevo?
1: Hola.
2: Hoy sí, fíjate, cabal.
1: Vaya, ahí estamos, señores, ya 12 con 22 minutos. Los que están almorzando, muy buen provecho, señores. De verdad que miren, un gustazo acompañarlos en un jueves más, jueves de décadas. Así que bueno, ya sabe cuál es la dinámica de este turno. Y es que usted nos solicite las canciones bonitas que lo hacen recordar un buen momento, donde usted se pierde en un flashback y donde de verdad usted dice... Ey, me acuerdo esta canción, me acuerda a alguien, me acuerda una etapa del colegio, me acuerda, no sé, alguna experiencia super chiva. Así que bueno, ya sabes, 7607-0572, ahí estamos activados. También redes sociales, @doremix925 en Instagram, Facebook, X y TikTok. Y bueno, saben que vamos hasta las 3 de la tarde complaciendo esos buenos éxitos de los 90 y los 2000, así pop, español e inglés.
2: Así es, mira por acá Gerardo dice, milagro, ¿usted de qué? ¿Cómo que milagro? ¿Milagro de qué usted? ¡Qué bárbaro! Ajá, explíqueme. Bueno, miren, tenemos que irnos a una pequeña pausa, pero ya volvemos con más. Así que bueno, ustedes quédense súper pendientes y ya venimos complaciendo las canciones que nos están solicitando a través de nuestro WhatsApp. Continuamos con más.
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0: bueno, continuamos con más, 12:43. Dorre, seguimos disfrutando. Qué buenas canciones te has tirado, lindo. Qué bárbaro. Me encanta. ¿Te sentís loba con esta canción?
1: Lobito.
0: Lobito, lobito. Saludos a todos los lobitos que nos están escuchando a través de la 92.5 y también a todas las lobas. Las loas.
1: De esas abundan. No, paja, mentira, señores. Bueno, señores, ya 12:43. Miren, por ahí les tenemos una pregunta. Ahí a través de nuestro WhatsApp ya se la vamos a ir colocando para que usted pueda opinar en este jueves de década, señores.
0: Excelente. Mira, ¿cuál es la pregunta? Tirásela ya para que, bueno, les quede ahí de les quede ya y luego la puedan responder o nos la responden ahorita y pues luego la leemos.
1: Quiero que escuchen y que no vayan a entender mal.
0: Dale, dale.
1: Actos, oigan bien la pregunta del día de hoy. Actos no sexuales que generan placer.
0: Pero escuchen, no.
1: Que no. Ajá, no. Actos no sexuales que generan placer.
0: Comer. La verdad, para mí, no sé, a mí me encanta comer. Qué delicioso cuando puedes disfrutar de algo que te gusta mucho y decís, no, qué rico. Una mariscada, por ejemplo. Y que, ay, no, qué rico. En la playa, por ejemplo.
1: Vaya, pero es que la que, ¿saben? La que no, sí disfruta de no es paja. Si un día alguien de acá ve a la Keiri así en la calle y ve que está comiendo, no se vaya a asombrar si de repente ve que está bailando y ya está comiendo porque la Keiri es así. Y qué está rico. Bailando. Ajá. La Keiri sí disfruta mucho.
0: Sí, es que es muy rica la
1: meterle al diente. Ajá, cabrón.
0: Para vos, ¿qué es otra cosa que sentís que disfrutas mucho?
1: Tocar. O sea, cuando estoy trabajando, okay. Me llega, ey, cuando la people está pero prendidísima.
0: Y de repente,
1: canción tras canción, es un bombazo. Y de repente viene otra rola que te prende más. Y llegas al clímax de la noche, ey.
0: Chidísimo.
1: Eso, tropele, que de verdad son sensaciones que, puya, vos decís, qué pelado,
0: O sea, sabes que la gente lo está disfrutando y que el toque ha salido súper bien, ¿verdad?
1: Sí, que al final te digan, bueno, del público. La gente te puede decir, vea, que,
0: brother,
1: sí, qué chivo, hola. Y está bien, es válido, la verdad, te suma, va. Pero de repente a lo mejor el que la persona que te concretó, que también sabe de todo el rollo, porque a lo mejor se ha dedicado casi que toda su vida a eso, y es gente respetable y te dice, brother, qué bien lo hiciste. Ya
0: buen set.
1: Ajá, ya ese rollo te genera también.
0: Sí, tienes razón, fíjate. Son cosas que sí te llegan a hacer sentir súper bien. Mira, dice, yo diría que escuchar buena música a todo volumen con una coquita bien helada hasta con hielito. Ah, está bien. Mira qué chivo, saber cómo disfrutar, ¿verdad? Los momentos y de la música como tal. Me gusta. Bueno, me llega. Bueno, Dorre, miren, vamos a enlazarnos con Cadena Azar a la 1:00 p.m. en punto. Volvemos con más música. Por mí, si ya
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3: ¿Verdad o mito que en la época dorada de las radionovelas, los técnicos usaban objetos cotidianos para generar efectos de sonido?
2: ¿Lo sabe usted?
3: Claro que sí.
2: Pero nuestros amigos oyentes escucharán la respuesta al final.
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3: Esta es una cortesía de Cadena Acer. Queridos amigos, en este 17 de septiembre tenemos noticias del campo deportivo que nos llenan de entusiasmo y adrenalina.
2: Así es, estamos en pleno desarrollo del 14º Campeonato Centroamericano UPAC de Gimnasia Artística. El complejo polideportivo de Ciudad Nerliot ya vibra con lo mejor de la región con este evento que se desarrolla del 14 al 20 de septiembre.
3: Le cuento, las competencias arrancaron el lunes y atletas juveniles y adultos, tanto en la rama femenina como masculina, lo están dejando todo en las salas de competencia.
2: Y sin duda el nivel es súper alto. Recuerden que este evento cuenta con el aval oficial de la Federación Internacional de Gimnasia y lo mejor es que todavía estamos a tiempo de asistir.
3: Las delegaciones centroamericanas seguirán compitiendo y buscando el podio hasta este próximo domingo.
2: Así que ya lo saben, no hay excusas para perderse este espectáculo, sin duda muy familiar. La entrada general cuesta solo $4 por persona.
3: Asista y apoye también a la delegación favorita en Ciudad Merliot. La gimnasia artística centroamericana está en su máximo esplendor.
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2: Amigos, en nuestra sección de curiosidades queremos referirnos a lo que muchos consideran las paradas de buses del futuro.
3: Bueno, se trata de las que ya están instalando el Viceministerio de Transporte en diferentes puntos de la ciudad y cuya característica más llamativa es que le dice exactamente a los pasajeros en cuántos minutos viene su transporte.
2: Sobre eso queremos decirles que el Ministerio de Obras Públicas anunció una intervención masiva a nivel nacional que ya avanza con las primeras 14 paradas inteligentes en el área metropolitana de San Salvador.
3: Y este proyecto piloto tiene componentes modernos gracias a la tecnología asiática. Es gracias a una donación y cooperación directa con el gobierno de Corea del Sur a través de su agencia COICA.
2: Y la gran curiosidad técnica es que debajo de estas estructuras hay una red oculta de fibra óptica instalada, y esto permite que las paradas tengan pantallas digitales conectadas en tiempo real.
3: Sucede, su usuario del transporte público ya no tendrá la incertidumbre de no saber si el bus ya pasó o si falta mucho para que venga otro. Ahora, las pantallas le van a mostrar la ubicación exacta de las unidades.
2: Se trata de espacios modernos, seguros y de ultratecnología que transformarán por completo la espera diaria de miles de salvadoreños. ¿Te imaginas? Están a la parada.
4: Qué parece bonito. Que viene.
3: Muy bien, muy bien.
4: Parece que viene, parece.
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3: Amigos de Cadena Aser, muchas gracias por estar con nosotros. Gracias por siempre estar muy atento a todo lo que le tenemos a usted acá a través de Cadena Aser. Hoy nos visita Beatriz Flores. Ella es parte de la Orquesta Filarmónica del Salvador. Ya se acerca un nuevo concierto y ella nos viene a invitar. Así que Beatriz, bienvenida, ¿cómo está?
6: Hola, buenas tardes. Pues bien, contenta de estar acá.
3: Gracias, Beatriz. Nos cuentan que se acerca el Game Over. Es este concierto sinfónico para este próximo 21 de septiembre. A ver, cuéntenos un poquitito cómo va a estar.
6: Bueno, este próximo concierto va a estar súper interesante, súper bueno, porque vamos a volver a recordar esos momentos que pasábamos en las consolas. Vamos a tener estos temas de Super Mario, de Zelda, Mortal Kombat, Pokémon, Sonic, Donkey. Entonces,
3: el mundo gamer va a estar presente en este concierto. Le cuento a todos los oyentes de Cabina Asder que Game Over, este concierto sinfónico que nos trae la Orquesta Sinfónica de nuestro país, se va a estar realizando este próximo 21 de septiembre. El costo general es de $10, preferencial $12, y el VIP de $15. Cuéntenos, ¿ya están a la venta los boletos?
6: Sí, ya están a la venta, los puedes encontrar en Plus Ticket. Pues ahí, como ya volverlo a mencionar, que en general lo puedes encontrar en 10, la preferencial en 12 y la VIP en 15.
3: Perfecto.
6: Pues nada, volverle a hacer la invitación para este próximo 21 de septiembre. No te lo puedes perder, a las 7:30 en Teatro Presidente.
3: Bueno, tenemos entendido y le repetimos a usted que los boletos usted ya los puede adquirir en Plus Ticket. Ya están ahí disponibles para usted. No se lo vaya a perder. 21 de septiembre, Teatro Presidente, a partir de las 7:30. Lléguese tempranito porque van a haber muchas sorpresas, ¿verdad, Beatriz?
6: Claro, claro.
3: Cuéntenos.
6: Puedes encontrar, puedes llegar temprano para, pues, relajar, ver las diferentes dinámicas que se van a tener y, pues, nada, y esperar la hora del concierto.
3: Perfecto, entonces los esperamos. Recuerde que la Orquesta Filarmónica del Salvador nos está invitando nuevamente a este concierto que se va a estar realizando el 21 de septiembre. Nosotros continuamos con Cadena Aser. We'll be right back.

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2: Antes de finalizar, vamos con la respuesta a la pregunta que fue gracias a Gana Play, donde ganar es una pasión.
3: ¿Verdad, Omito, que en la época dorada de las radionovelas, los técnicos usaban objetos cotidianos para generar efectos de sonido?
2: La respuesta es verdad.
3: Así es, en aquella época en la que se producían radionovelas sin contar con herramientas modernas para generar efectos electrónicos o digitales, los técnicos usaban objetos cotidianos para engañar el cerebro.
2: Por ejemplo, para simular que un personaje caminaba sobre nieve fresca, el técnico estrujaba rítmicamente una cabeza de lechuga frente al micrófono. El fuego era recreado estrujando papel celofán y el galope de un caballo se lograba golpeando rítmicamente dos estopas de coco.
3: ¿Y usted sabe cómo se llama eso?
2: ¿Cómo?
3: Se llama Foley.
2: Muy bien.
3: Bueno, ahora ya nos vamos, pero esperamos que nos pueda acompañar mañana.
2: Y disfrute de su tarde.

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0: Continuamos con más, 2:01 de la tarde con 8 minutos. Seguimos disfrutando en cabina de La Mejor Nota, Martínez.
1: Así es, señores, los que están almorzando, muy buen provecho. Miren, por ahí tenemos información importante que compartir con ustedes.
0: Así es, Dorri, mire, si usted ya terminó de almorzar y, bueno, quiere disfrutar de algo delicioso y de buenas promos, le hago la invitación para que se llegue a su heladería Sarita más cercana y vaya a aprovechar las ofertas que tienen toda la semana de lunes a domingo. 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Mira, yo siempre he creído que después del almuerzo es súper delicioso, algo dulcito.
1: Sí, la verdad que sí, siempre cae bien. 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
0: Ahí está, Dorri. Excelente, excelente. Saludos, por cierto, a todos los que ya se están reportando a través de nuestro WhatsApp. Están ahí bien. Bueno, ahí están en sintonía de la 92.5. Y bueno, Dorri, miren, también, por cierto, hablando del tema que tenemos en esta tarde, bueno, hoy les estamos preguntando a ustedes cuáles son esas cosas no, escúchalo bien, no sexuales, que te generan placer. Por ejemplo, comer delicioso. O, por ejemplo, hay mucha gente que le encanta hacer ejercicio y sentir que después del entrenamiento ha quedado así, quedado el todo por el todo. Vale, creo que esos son tipo de cosas que también a personas les puede como generar placer, tengo entendido. Así que bueno, Dorri, usted déjenos ahí a través de nuestro WhatsApp su opinión, a través del 7607-0572. ¿Cuáles son esas cosas que para usted dice, no hombre, yo disfruto mucho, por ejemplo, cocinar? Yo de verdad soy fan de cocinar y es algo que por ejemplo, cuando ya pruebo lo que he hecho, no, me siento súper feliz. Por ejemplo, Martínez ahí nos estaba poniendo el ejemplo que algo que a él lo hace sentir muy bien es, por ejemplo, cuando él va a tocar de DJ y siente que las personas que han estado en el evento se las han pasado así, súper genial, y él ha... ha también disfrutado mucho.
1: Cabal, la euforia de la pipa. La verdad que uno de verdad que lo disfruta un montón, señores. Así que bueno, ya le vamos a colocar la pregunta por ahí. 7607-0572 @DorriMix925 en todas las redes sociales. Ya 1:11 de la tarde. A los que están almorzando, muy buen provecho. Miren, queremos saludarlos. Queremos saber quiénes están por ahí. Por ahí nos estaban escribiendo Jacobo Arana. Pero realmente ahí sí que no, ¿qué onda? ¿Qué nos ha puesto?
0: Publicidad.
1: Publicidad, bueno, y vamos a mandarle mensaje por ahí. 7607-0572, también por ahí está bajo JR, ¿va?
0: Sí, a ver, ¿qué se me hizo? Vaya, él decía que una de las cosas que para a él le hacían como, bueno, lo hacían sentir bien, era escuchar música a todo volumen con una gaseosa, dice, bien heladita, hasta con hielo. Ajá, y hablábamos de esos momentos, ¿verdad? Que disfrutas y te la pasas bien. Vaya, ahí está. Me llega con todo. Mira, también por ahí andaba Elenita Estrada. ¿Qué onda? ¿Cómo está Elena? Ha de estar cocinando todavía. Pero bueno, vamos a continuar con más. 1:12. Esto es Jueves de Décadas.

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0: Canciones que dedicas cuando andas empilado.
1: Terere. Qué canción más linda, vea. Lo mejor de mi vida eres tú.
0: Y terminan a los dos meses. Ey, miren.
1: No, y borran toda la foto.
0: Borran toda la foto, sí, hombre. Ey, pero miren, lo chivo que ahora Instagram ya tiene la opción de que si vos subís un carrete, se llama, ¿verdad? De fotos, donde subís, ¿qué? Más de dos fotos. Ya puedes eliminar la que no te gusta sin eliminar la publicación.
1: Ah, sí, pero esa función ya tiene, ya tiene.
0: Sí,
1: su
0: pero antes no se podía.
1: Tenías que borrar
0: la publicación.
1: Es cierto, yo he visto cheros que han terminado con sus novias y el gran, o sea, a veces la primera foto va, imagínate, y sale de ahí tal vez la chera en otra foto, él, juntos. Y borran la foto.
0: Miren, por eso yo de verdad aconsejo es que siempre que se vayan a tomar fotos grupales, a la esquina, cada quien en la esquina, y por cualquier cosa. O bueno, hoy con la IA se puede, ¿verdad vos?
1: Sí, ya se puede modificar.
0: Se puede modificar, va.
1: Sí, se puede modificar, o sea, tenés esa ventaja, vea. Pero antes, ¿cómo? ¿Cómo hacías?
0: Ey, pero hay gente que no elimina de una sola vez los posts que tiene ahí, sino que les da archivar porque están con la esperanza
1: de volverlos a desarchivar. Por si vuelven otra vez.
0: Por si vuelven.
1: Bueno, hombre, vos.
0: Ey, pero miren esa.
1: ¿Y vos has borrado tus cosas de Insta? Sí.
0: Con mi primera novia, sí. Sí tenía fotos, cabal. Ajá. Sí, inmediatamente las quité.
1: No me va a quitar el ganado, dicho vos.
0: No,
1: no, no me lo va a espantar.
0: No, me portaba bien, vos. Lo que pasa es que obviamente si ya no estás con alguien, ¿para qué vas a tener ese foto?
1: Sí, porque te siguen vinculando, vea, también. Tienes razón. Tienes razón, tienes razón. Mira, pero ahí lo dejan con la duda uno. ¿Qué habrá pasado?
0: Ey, pero es que miren, yo no sé qué onda, si... Pero es que uno huele, vaya, después... Es que lo que pasa es que de repente cuando hay una persona que no ha sido así como muy de mucha exposición en redes... Y de repente el amor los enloquece y empiezan ahí como que a publicar y que amor y que no sé qué y que bla bla bla, y que empiezan a publicar partes de chat de WhatsApp o detallitos.
1: Ay, mi vida,
0: y
1: lo mejor.
0: Ajá, cabal.
1: ¿Qué me ha pasado?
0: Y de repente en una salida suben un carrete ahí con fotos. Ey, y de la nada pasa una semana y ya no publican nada, y vos decís.
1: Aquí huele mal, aquí hay gato encerrado.
0: Y como yo tengo un amigo que es un delfín, que es el veloz.
1: Media vez ve que ya quitaron las fotos y va. Mira, ¿sabes? Vaya, ¿qué cosas ves vos, o sea, o que identificas rápido cuando una mujer o un hombre han terminado? O sea, cuando una pareja.
0: Se nota, yo siento que se nota en redes.
1: ¿Qué son las primeras cosas que vos decís? Ah, sí, alerta, alerta roja.
0: Sí, más de alguno de los dos puede que ponga algo así como que, no cristito, pero como de motivación, va, una onda así, va.
1: Primera, ajá.
0: Ajá.
1: Segunda.
0: Como de, no sé, como que, yo en hombres veo más que todo que ponen cosas así como de motivación,
1: ¿va? Ajá.
0: Las mujeres sí ponen cosas como cristitas.
1: Más triste.
0: O una frase así que te deja así como que,
1: ajá, de esta me levanto. Ajá. Y mostrando el pelo. Ay, no.
0: Mi momento humilde, no sé qué. Ajá, ya empiezan a querer desmeritar, ¿va? Cuando en el momento, pues,
1: te la has pasado bombástico.
0: Ahí estuviste, iba. Pero yo sí veo más que todo que las niñas son las que tiran más.
1: No, pero también es fácil identificar en un chero a veces cuando has terminado con alguien y quieres que las demás personas se den cuenta. Por ejemplo, si tenés ganado ahí reservado, pausado, para que sepan, vea, que tenés como que ya el pase libre.
0: ¿Cuál es?
1: Va, yo pienso que, ajá, que por ejemplo tiren ahí una indirecta, que compartan algo o que salgan tipo con sus amigos. Por ejemplo, si la chera no los dejaba salir o era quizás muy celosa en ese sentido y salía con sus amigos, ya él tira una foto, va. Hoy sí, estamos los que estamos. Es decir, volvió nuestro brother, una cosa así, ¿no? Sí.
0: Hemos vuelto.
1: Ajá, hemos vuelto. Y en cuanto a las niñas, yo creo que a las cheras, creo que mayormente, o sea, se les ve como que están un poco más activas en redes y que salen un poco más provocativas.
0: Cabal, vaya, es que a las niñas les gusta llamar más la atención.
1: Ajá, salen como más provocativas o suben fotos así como más coquetas.
0: Uh-huh. Y ponen un corazón con una bandita. ahí como sanando.
1: Ajá,
0: sanando. Cabal. Sí.
1: Bueno, es como otro, vea, pero... Hey. No, pero, o sea, es válido. Cada quien sana de diferentes formas.
0: Cada quien canaliza con el que quiere y con los que quiere.
1: Cabal, eso sí, tenés razón. Mira, dice por acá Sander, una de las cosas que él... Bueno, hoy estamos hablando de las cosas no sexuales que te generan placer. Sander por acá nos dice jugar fútbol con tus amigos. Compléceme con Obsesión de Miguel Mateo. Ok, obsesión. Con gusto. Vamos a ver, Elena. Hola, hola, Elena. Ay, no, me da miedo escuchar las notas de voz de Elena. ¿La puedes escuchar primero fuera de la
0: aire? Dale, tíralo, vamos a ver.
1: Va, aquí va.
2: Que a mí me genera placer es tener pisto muchas veces. Y que mis hijos me digan, mamá, quiero comer esto y yo tener cómo comprárselo. O sea, esto me genera placer lo máximo. Felicidad. Y que hay otra cosa que me genere placer, comer. Ay, comerme una rica hamburguesa con triple carne y papas fritas.
1: Me encanta vos, me encanta. Vaya, ahí está. Dice, ay, ¿a dónde están ustedes? Ah, vaya, aquí está. Lunita, hola Lunita, ¿cómo está? Adri, ¿cómo le ha ido? Vaya, mira, Gaby dice, comer unas buenas tortas o unas hamburguesas de, ¿ok? Y pancita llena, corazón feliz, dice, me encanta. Mira, creo que muchos estamos de acuerdo con eso, de que comer nos encanta y nos hace sentir súper bien.
0: ¿Saben? Otra cosa que sí da un gran placer, que es un acto no sexual y sí te da un gran placer, ey, es comprarte, no sé, alguna tu herramienta de trabajo, que de verdad vos digas, me rebusqué.
1: He trabajado por eso.
0: Sí, la verdad que sí, vaya, por lo menos, mira el otro día vos... Que ahí juntaste para tus micrófonos.
1: Me compré varias cosas de una vez. Pero sí, ahorré.
0: Acababa 2 meses, pero...
1: Pero mira...
0: Con micrófonos nuevos, pa.
1: Sí, no. Con puro frío. Nada, mentira.
0: No, yo igual, pero... cuando me compré el controlador, pues, o sea, sí.
1: Sí, no, vos sabes que, por ejemplo, si te compras una herramienta, algo que te sirve en tu trabajo, sabes que lo vas a ocupar. Y obviamente te hace muy feliz, pues, la verdad que sí. Te hace muy, muy feliz, incluso cuando te compras un teléfono y sabes que es tu herramienta de trabajo también. Ese tipo de cosas, bueno, ya en este tema, ya hablando de cosas materiales, vea, pero sí hay cosas que nos generan placer. Y otra cosa también es cumplir metas. Eso creo que es una de las cosas que te puede generar como...
0: Ey, pagar una tu deuda que tengas, no es paja, eso sí... Te llena de satisfacción, la verdad.
1: También, mira, Gaby dice por acá, comprarme zapatos de marca también. Dice, wow, con mi dinero que trabajo. Ajá, yo creo que a todos nos puede generar como felicidad comprar nuestras cosas. Sean de marca o no, pero si sabes que...
0: Ajá, vaya, es que eso te iba a decir yo. Porque yo creo que llegamos a una etapa de que... Yo creo que eso quizás es como más... Cuando estás más chavizo.
1: Cabal.
0: Que sí, obviamente sí, todos queremos mandar cosas bonitas, pero llegas a un punto en el que de verdad decís, o sea, si me gusta me lo compro, no importa si es tan conocido o no es tan conocido, pero media vez te gusta, es como que, qué chivo.
1: Sí.
0: Mira, ahí estábamos hablando de cómo se identifica la gente cuando han cortado también, va, ahí nos desviamos un poco y por aquí una compañera de trabajo dice, de mí no vas a estar hablando en la radio, ponen. Adivine quién es el personaje.
1: ¿Quién es?
0: Adivinen.
1: Bueno, pongan ahí quién creen que sea. Mira, dice Sander, ponen en Instagram la cajita de preguntas y una foto provocativa. Hazme una pregunta.
0: Hey, hombres que están escuchando, les voy a decir algo y por favor tengan dignidad.
1: Ajá.
0: Cada vez que una chava... En Instagram, en redes sociales, pone la cajita de preguntas y pone, hablemos, estoy aburrida. Brother, no hablen, no escriban. O sea, ¿cómo? No sé, men, pero si les está diciendo estoy aburrida, o sea, los estamos utilizando, men.
1: ¿Sentís?
0: Sí, men.
1: Pero hay gente que le gusta sentirse así, vos.
0: O sea, y están queriendo aprobación, pues, o sea...
1: No, pero vaya, depende. Porque vamos a poner...
0: U otra cosa, ¿saben qué otra
1: vamos
0: cosa?
1: Vamos a poner dos casos.
0: Otra cosa.
1: Ajá, dale.
0: He visto varias publicaciones en redes también que dicen... Punto... Y punteo y califico tu foto. Men, están necesitando atención ustedes, de verdad, para que no lo hagan. Uh-huh. No lo hagan, se ven...
1: ¿Punto y qué?
0: y califico tu foto.
1: Ajá.
0: Men, se ven patísimos, de verdad.
1: Eso de los cheros.
0: Sí.
1: Va, eso nunca lo, eso sí nunca lo he
0: yo
1: visto.
0: Yo lo he visto, men. Y un montón de dunditos ahí esperando que les digan, ah, oh, te ven bien. Te...
1: O sea, de no, verdad, va, eso sí nunca, a eso sí nunca lo he
0: pero
1: visto.
0: Pero es patísimo, ¿sí o no?
1: Sí, ajá. Es que son formas de ligar en redes sociales. Pero sí nunca lo había escuchado ni lo había visto, ¿vale? Ya tienen una nueva. Mira, por acá dice Guillermo Ernesto, él te estaba diciendo que era la Nikki la que te estaba escribiendo.
0: Negativo, muñeco.
1: No es ella, no es ella. Vale, mira, Javier dice, una gaseosa en lata bien helada que te duela la garganta cuando te la tomas. Por lo frío, dice. Mira, también por acá dice, hay una amiga, Bea, dice, hola, hola, rico comer un hot dog de bacon santaneco. El guacamole te encantará, dice. Qué rico. A ver, ¿dónde los podemos? Yo creo que ya le he visto. Quiero ver, espérame, le vamos a ver la foto. Ay, sí, ya la hemos visto, mira.
0: ¿A dónde vos?
1: En Endémica, yo creo que sí, sí es ella. ¿Sí es usted? Sí.
0: Ey, el otro día probamos, riquísimos. Si son los de ahí, son buenísimos.
1: Confírmeme, sí, sí, yo creo que sí. ¿Cómo? Son de ahí. Que nos diga si sí o no. Pero ya los probamos y están ricos. A ver, dice Alfredo, dice ir al baño, dice. Ay, qué bárbaro. Ah, vaya. Ahí está también. Yo creo que es una de las cosas que te generan placer, pues. Sí, sí.
0: Cuando yo estoy tocando, man, o sea, yo siempre, quizás en toda la noche, me tomo unos mis 2 litros de agua, ¿va? Y, o sea, sí me dan ganas de ir al baño, ¿va? Uh-huh. Entonces, lo que hago, hay 2 canciones que yo tengo que son ready para ir al baño, que duran 5 minutos. Entonces, cuando veo que me...
1: ¿Pones las 2?
0: No, pongo una, pues, no, hombre, de verdad que... Otro rollo.
1: De verdad.
0: Sí, hombre, ya.
1: Bien despaciado vos.
0: Sí, después. Hombre, ya llega bien. Sí, hombre, bien despaciado.
1: Qué terrible vos. Pero bueno, ahí está. Bueno, Dorre, vamos a continuar con más. Mira, Bea dice, sí, es en Endémica. Ah, vaya, pues.
0: Ya
1: sí,
0: los probamos, muy ricos, de verdad. Sí, gustaron, y el chile así, toreado, una gran cosa, la verdad.
1: Mira, yo aquel día quería probar algo de... Ay, ¿cómo se llama? Donde, bueno, yo creo que usted también estaba ahí, pero tienen como postres, ¿verdad? Pero ya era súper noche, o sea, bien, bien noche. Y yo quería algo frío, pero ya tenían cerrado. Así que voy a ver si llegó otro día, oiga, temprano. Cuando sí, ya, cuando sí se pueda. Pero bueno, vamos a continuar con más 1:43 a través de 925.
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1: Bueno, Borre, continuamos con más. 2:36 PM. Seguimos disfrutando aquí en cabina de la mejor nota de la mera Selena Quintanilla. Me encanta. Bien linda ella, ¿verdad? Muy linda, muy linda.
0: Buenazo.
1: Bien guapa, la verdad.
0: Bueno, miren, señores, por ahí tenemos información importante. Necesitamos que le pongan mucha, pero mucha atención a lo que Katie les va a comentar.
1: Así es, Dorri, y es que miren, quiero contarles también algo súper chivísimo y algo que yo sé que les va a interesar. Escúchalo bien. 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
0: Bueno, buenísimo, señores, ahí está el dato. Bueno, nosotros ya vamos a continuar con más música. 2:37 PM, ¿qué pasó?
1: Se me quedó, se me incrustó. Ay, ay, ay. Mira, ese no me da pena, grito, dice. Saludos, Jazz, ahí está conectada ya con la 92.5.
0: Bueno, encanta. Muchachos, 76070572. Todavía tenemos un par de minutos para poder complacer, ya saben, hay buenas rolas de los 90 y los 2000 inglés y en español.
1: Alócate, bebé.

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0: Bueno, señores, ya es de 2 de la tarde con 50 minutos. Así que bueno, muchachos, ha llegado el momento de decir adiós.
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0: Buenísimo, señores, ahí está el dato. Bueno, nosotros llegamos al final de este turno. Gracias por habernos acompañado por ahí. Saludos a todos los que estuvieron comentando el tema de hoy. Y bueno, mañana venimos finalizando la semana, así que hay que darle con todo todavía.
1: Exacto, saludos ahí al mero Fer, que bueno, ahí nos estaba pidiendo una canción, pero se nos fue el tiempo, se nos fue el tiempo. Bueno, será hasta el día de mañana. Hola, hola.
2: No, Dorre, ustedes hacerme llorar quieren esta tarde.
1: No, hombre, ¿cómo va a creer? ¡Qué bárbara! Saludos a Daisy también, que estaba comentando sobre el tema, y Pantera también, que estaba bien pendiente de la 92.5.
0: Bueno, nos escuchamos mañana, señores. Pásenla bien, disfruten su jueves. Si van a salir a dar la vuelta, pues recuerden hacerlo de forma responsable.
1: Bueno, nos escuchamos mañana, babies. Bye, love you.

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0: ¿Cómo? ¿Qué? Así es, bebecitos. Ya estamos en cabina de la 925. ¿Quién dijo miedo, bebé? El miedo, déjalo en la gaveta. Ay, Dios mío, este volado me está hablando. ¡Qué miedo! Pero bien, Torre. Ay, ¿qué está pasando, Dios mío? ¿Qué te pasa, volado? Ahí está. Ya se cayó. Pero bien, Torre, buenas tardes y bienvenidos al break de la tarde. Ya una bienvenida más formal. ¿Qué tal? ¿Cómo estás? ¿Cómo te trata ese calor? Que ya se siente un calor de lluvia que vos decís, no, hombre, hoy sí soy como cebollita. Ya no aguanto este calor y no quiero levantar los brazos. Ay, no vos. Pero de verdad, qué buenísimo jueves. Lo hemos iniciado de la mejor manera. Y como siempre, usted sabe que acá el staff de La Mejor No Tanta, con toda la actitud de poder compartir con todos ustedes, andamos al 100 más 100. Como siempre decimos en el break de la tarde, con las pilas bien puestas y con todo el power, bebé. ¿Qué andas haciendo? Contame, reportate a través del WhatsApp 7607-0572. Ay, escucha. La Toyota.
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0: No seas
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0: Sí, mentiras. Torre, continuamos con más. Y es que de verdad ha sido, ¿qué te digo? Ay, no sé. Un día especial. Un día muy especial. Así que nada, quiero saber también cómo ha sido para usted este día jueves, ya casi finalizando la semana laboral. ¿Cómo explicar? Qué bello, es que cuando uno anda mero chollado, cualquier cosa lo distrae. Todo te distrae, te dice la tía. Uy. Y bien, vamos a continuar con más música, así es. Ya venimos con más información a esta hora de la tarde, ya venimos también con chismes, ya venimos con todo. De verdad que las redes sociales andan un poco locas, tengo que decirte, porque, hey, de verdad, yo sigo sin entender por qué J Balvin terminó con Valentina. No, hombre, de verdad, me siento, como te digo, indignada, pues. ¿Qué te puedo decir? Pero bien, a ver. Ah, perfecto, excelente, sí me gusta, que me expliquen. Yo dije, ¿qué pasó? Me echaron tierra. ¿Qué está pasando? Dije yo. Mira, cuando a veces un cliente no te contesta, vos te sentís peor que cuando no te contesta tu pareja. Pero bien, ya puedo respirar en paz. 2:03 de la tarde, 15 minutos. Continuamos con más a esta hora de la tarde. Y bueno, como ya es casi viernes, vos... Ay, ¿qué tiene? Hay que salirse un poquito de lo que uno tiene que hacer a veces, correcto. Así que nos quedamos con algo de Karol G con Rusowski. Baby, wow. ¡Woo! Ey, qué baby te ha quedado así, diciendo, wow, bebé, me impresionaste.

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0: Pero bien, contame entonces cómo va esa tarde de jueves. De verdad que se siente diferente. Yo la siento bien así, no sé, como calurosa, pero a la vez bien tropical. Como que si me dan ganas de irme ya, pero ya a la playa. No te lo voy a negar, no te voy a mentir. Yo quiero estar en la playa. El cuerpo le pide playa. El bikini ya lo tengo, solo me hace falta el plan. Y las ganas también, las ganas también. Así que cuénteme usted, ¿dónde quisiera estar en ese momento? Yo sé que usted está disfrutando de escuchar el break de la tarde, pero ¿dónde quisiera estar ahorita? ¿En qué lugar quisiera estar usted? Disfrutando de la playa, en el lago Coatepeque, Celaya, quisiera tener unos drinks de chavas en la mano ahorita, disfrutando con mis amigas, disfrutando con el boyfriend. No sé, cuénteme usted, yo tengo curiosidad.
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0: Uy, todo lo que va a pasar. Pero bien, Dorre, esta hora de la tarde también traemos información importante para contarte a ti. Ay, mija, es que tú también. Internacional. Y es que te quiero contar algo súper, pero súper increíble. Y quiero que usted preste muchísima, pero muchísima atención. No voy a andar con cosas, es que la Celaya no dice bien las cosas. No. Yo aquí le voy a contar las cosas bien. Para que aproveche, se refresque y ya sabe lo que tiene que hacer. Y también alguna que otra cosita ahí para que usted guarde su billete, pues para que lo cuide. Y si es que quiere invertir, pues también le tenemos la solución acá en el break de la tarde. Mira, aquí le tenemos de todo. Aquí es como cuando usted entra al mercado y le dicen, amor, ¿qué va a querer que le ofrezco? Así también aquí en el break de la tarde, aquí hay de todo, papá. No hay nada de qué quejarse, pero bien, hablando de refrescarnos, quiero contarte que toda la semana tiene sabor a helado Sarita. 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Uy.
2: Qué rico está.
0: Qué buenísima canción, de verdad. A mí sí me dan ganas de estar en la playita. 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Una noche internacional. Pero bien, nos vamos a quedar con esto. Ya venimos con más. Vos seguís reportándote a través del WhatsApp 7607-0572.

0: Ah, te llegó, va. Ah, vaya. Qué raro este volado. Pero bien, Torre, continuamos con más a esta hora de la tarde. Yeah, bebé. 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
0: Ah, vaya.
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0: Bien, ahí teníamos algo de Sophie Tucker con J Balvin y Cook. Buenísima canción. Sonando otra vez de la 925, por supuesto.
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0: Yo siento que hay algunos que ya andan de vacaciones, pues yo no sé por qué, sí, pero qué envidia. De verdad, así se lo digo, de todo corazón, y me disculpa. Pero qué envidia, en serio. Yo quisiera estar de vacaciones. Donde usted ande, ahí quiero andar yo. No importa dónde ande. ¿Será que ande trepando cerros, ande corriendo, ande en el lago de Coatepeque? Donde ande usted, ahí quiero estar yo. Lléveme. Por favor, se lo pido. Mentiras, pero bien, quiero saber dónde anda, desde dónde nos escucha, a través de la 92.5. Ya vamos a leer sus mensajes también. De verdad que hoy es un día así como bien relax, ¿sabes? No sé por qué. Si vos sentís con la tranquilidad de llegar a este fin de semana de esta manera, ya segunda semana me parece del mes de septiembre, como que nada, el tiempo ha pasado volandito, volandito. De verdad, sí. Rapidín, rapidín. Así que nada, de verdad, qué loco cómo pasa el tiempo rápido. Ya se viene Halloween. No, mentira, vos. Aquí no celebramos esas bayuncadas. ¿Cómo vas a creer vos? Me va a escuchar mi abuelita y me va a jalar las orejas. Pero bien, nos vamos a quedar con eso. Ya venimos con más. Recordá que al regresar venimos con las batallas de notas. Así que nos quedamos con esto. Ya venimos con más del break de la tarde. No te perdás, no te desconectes. Por favor, si te bajas del carro, déjalo encendido para que no deje de sonar. La mejor nota de todo el occidente del país, Radio Dormix, bebé. Por cierto, ya te quiero contar algo que mañana se viene acá a Santa Ana. Así que pendiente.
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Ajá, ahí tenemos la opción número uno. Algo de Tito Nieves, pero nos vamos con la opción número dos. Ay, bebé. Me enamoré. ¿A qué lugar? 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

0: Ok, entonces, opción número uno o la opción número dos. Vamos a ver qué ondas, qué ondas.
1: Opción uno, Garre, opción uno.
0: Chivísimo, nos quedamos entonces con la opción número uno. Nos vamos con Fabricando Fantasías, gracias a Pollo Loco Ranchero.
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bebé. Continuamos con la siguiente batalla de notas y nos vamos pilas, pilas, porque nos vamos con la opción número uno. Y hay quienes que dicen, bueno, y yo tuve esa persona. Y hubo alguien, bebé. Así que ahí tenemos en la opción número uno, y hubo alguien, de Marc Anthony, gracias a Casino Royale.

0: Ok, eso es gracias a Casino Royal. Opción número uno, la opción número dos, Ceci. Hola, hola.
1: Opción uno, chica.
0: Chivísimo, Ceci. Saludos y cuéntenos desde dónde nos escuchas. Nos vamos con la opción número uno y hubo alguien de Marc Anthony.

0: Estas fueron unas batallas espectaculares. Será hasta la próxima para saber quién es la soberana. 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

0: Vamos con más a esta hora de la tarde, 4:47 minutos. Creo que se vienen cositas entre tú y yo, tú y yo. Así es, bebé, se vienen cositas entre tú y yo. Ahí tenemos algo de Rawayana a través de la 925. Por cierto, hablando de cosas increíbles, tenemos información importante que contarte. Y te va a encantar porque te la vas a escuchar y lo vas a disfrutar en una sola mordida, bebé, porque ya está confirmado, Little Caesars celebra el día de la pizza este 19 y 20 de septiembre con extra pepperoni gratis en tu pizza clásica de $5 o super cheese pizza pizza. Ese es mi comadre. Ya leo. Teníamos esa buenísima información para ti. Me tiene bien estrellita después de esta nochecita. Creo que se viene cosita entre tú y yo. Tú y yo. Bien, lo que le quería contar es que mañana la Celaya va a estar en Playmix de 9 a 12. Así que quiero que se ponga pilas porque mañana vamos a estar desde las 9 de la mañana hasta las 12 del mediodía con Chandy Salguero en Playmix. Pero vamos a estar en un lugar nuevo acá en Santa Ana, así que yo quiero que ustedes estén pendientes porque se viene algo súper, pero súper chévere acá, en nuestra bellísima ciudad morena. De verdad, yo no sé si usted está listo, pero de verdad espero que lo esté. 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Por cierto, quiero mandar saludos a Gaby, saludos por ahí también a Carlos Martínez, que decía Celaya. ¿Qué ondas? ¿Qué ondas? ¿Qué pasó? Ey, por cierto, yo no sé si todavía hay tráfico, pero por ahí subiendo el Boulevard Los 44, incorporándote al redondel Sinaí, como que vas para el redondel del Trébol, pues, encontrás tráfico pesado. Yo no sé si todavía, pero cuénteme usted cuál es la razón, cuál es el motivo, por qué hay tanto tráfico a esta hora de la tarde. Así que decinos, 7607-0572. 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Nos vamos a quedar con esto, bebé, pero ya venimos con más a través de la 925. 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A tu padre si le suena. 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
11: 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Son las
0: 4:54.

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4: 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Son las
5: 4 de la tarde, 56 minutos.

0: Ya no importa. Gracias, Ernesto Aguilar. Por ahí nos estaba contando que de Redondel a Redondel, es decir, del Redondel, si vos venís del Redondel de Metro para arriba, subiendo el Boulevard Los 44, hacia el Redondel del Trébol, tráfico lento. Y si vos venís del Redondel del Trébol hacia el Redondel de Metro, también bajando el Boulevard Los 44, tráfico pesado. Así que es por eso a esta hora de la tarde nosotros nos vamos con el reporte del tráfico y queremos que usted también nos diga qué tal cómo se encuentra en las calles de Santa Ana, por donde no debemos de transitar para evitar todo ese tráfico horrible. Así que nos vamos con este reporte del tráfico, por supuesto, gracias a Motos Hayue. Así que nos quedamos con esto.
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0: Excelente, entonces nos vamos con el reporte del tráfico. Y a esta hora de la tarde, déjame contarte que si vos vas subiendo o bajando el Boulevard Los 44, incorporándote al Redondel del Trébol o al Redondel de Metro, tráfico lento, tráfico pesado, ya que por ahí me parece que se ha quedado dos rastras o una rastra y un

0: Camión en el redondel del Trébol, así que para que lo tomen en cuenta. También nos vamos de una vez hacia el Boulevard Nicolás Salume, para todos aquellos que significa, bueno, para aquellos que vienen subiendo todo el bypass, incorporándose al redondel de metro sobre el Boulevard Nicolás Salume, tráfico lentísimo, así que para que lo tomen en cuenta. Del redondel de metro bajando toda la Independencia, ya sea bajando o subiendo, ya sea que vayas hacia el centro de Santa Ana, tráfico pesado. Así es como se encuentra en las calles de Santa Ana a esta hora de la tarde. También justamente si te quieres incorporar sobre la 25 calle, toda la 25 calle, desde el Liceo Cristiano Juan Bueno, pasando frente también a la Policía Nacional Civil, llegando hacia la terminal de la ruta de buses, incorporándote justamente para subir la calle Aldea San Antonio. Bueno, déjame decirte que tráfico lento, tráfico pesado. 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

0: Vaya, mira, tenemos por acá una nota de voz a través del WhatsApp de La Mejor Nota. Vamos a ver qué dicen ustedes. Aníbal, ¿qué onda, Aníbal? ¿Qué pasó? Dime. Hola, hola.
1: Buenas tardes, saludos. Yo no entiendo por qué.
0: Dale, dale, dale. Espérate, Ricky. Ay, no, es Tamagotchi, vos, espérate. Ay, no, ya me estresé.
1: Nosotros los salvadoreños, cuando vemos una media nube,
0: ajá,
1: se hace más.
0: Más tráfico, tenés toda la razón. Yo no sé por qué la gente va huyendo. O sea, relájese. Llueva o no llueva, va a llegar tarde, ¿me entiendes? Entonces, esto es verdad, Aníbal. Saludos, gracias por mandarnos ahí una fotografía. Él va subiendo Avenida Independencia justamente para incorporarse al redondel de metro. Ay, qué terrible cómo está el tráfico, en serio, Dios mío. Pero bien, saludos, Aníbal, tiene toda la razón. Ernesto Aguilar, gracias por el datazo ahí de que tenemos un tráfico terrible. Pero para, ay, no sé, para calmarnos un poco del tráfico, te quiero contar buenas noticias y te quiero preguntar, ¿listos para este fin de que viene con Extra? 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
2: Mira.
0: Y no ande haciendo tanto tráfico si no tiene que andar ahí en la calle, pues.
3: Obviamente.
0: Dice, le tienen un miedo al agua bárbaro, dice Cabal, tiene toda la razón. Dice, parecen los gremlins, los que se reproducen con agua. Tenés toda la razón, y qué terrible va. Pero bien, ¿qué le vamos a hacer? Saludos, Víctor Rodríguez, gracias por reportarte. No, hombre, tenés toda la razón, como que se reproducen en masa, no sé. Gran parva de gente cuando hay tráfico, cuando va a llover. Y es que ya va a empezar a llover, como eso de las 6 de la tarde quizás. O a las 7 tal vez, no sé. Yo siento que ya va a empezar, ya viene. Yo siento que yo ahorita ya salgo y me derrito, hijo, me deshago. Este bombón se les deshace. Porque viene el agua. Yo creo que nunca me ha visto. Soy yo, saludos. Saludos, Aníbal. Ey, qué chévere. Bueno, por ahí está. Me presento entonces. Esa es la cara de Aníbal, ahí está. Más de alguna vez te tengo que ver entonces. Chulada, dice Víctor Rodríguez. Me encanta el agua, a mí también. Me encanta que llueva, pero bañarme no sé. No, mentira. Mojarme con lluvia es de lo mejor de la vida. Dice, ay, me encanta, en cierto. Tienen toda la razón. Tan rico que es cuando uno estaba chiquito y salía a mojarse, va. Ahora uno que está grande no quiere salir a nada, vos. Todo le da miedo, que todo se limita, que no sé qué. Hay que cuidarse, eso sí. Pero a veces no hay que limitarse tanto a hacer las cosas. La vida es un riesgo. Y bebé, como dice Bad Bunny, la vida es un ciclo. Lo que no sirve, yo no lo reciclo. No, mentira, vos. Una cosa no tiene que ver con la otra. Ay, no, vos. Solo babosadas andamos hablando. Pero bien, todavía no se termina el mes de la independencia. 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Nosotros nos vamos a quedar con más música a esta hora de la tarde, pero ya venimos con más.
2: Palomino.

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0: 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Ahí tenemos algo de Nati Natasha con Nando Boom. Slow Wine, está curioso. Ey, dicen de que hay como huevo. Gato curioso. Ay, no. ¿Cómo es que dice? Dicen, andate curioso, no sé qué te pasa. Ay, no, ya se me olvidó lo dicho. Estando toda revesada. Pero, ¿qué te digo? Lo que no te ha revesado es información importante para vos. 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Dígame. Nada, pues. Le gusta que lo regañe, así, así de simple. Le gusta que lo regañe. 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Qué flow, qué flow, qué flow. Ahí tenemos Dembow. Y de verdad esa canción me gusta un montón. ¿Qué tal te parece a vos? ¿Te pone a bailar o no te pone a bailar? Dembow. Por cierto, mira, todavía me están diciendo que en otras calles de Santa Ana hay un tremendo tráfico, como que está de locos acá en Santa Ana. Ay, no, de verdad, qué terrible. Yo no sé ni qué hacer. Siento que no me voy a ir nunca de aquí con este tráfico tan feo. O sea, quiero que alguien me reporte, pero en serio, que alguien me reporte ya si todavía hay tráfico sobre el Boulevard Los 44 o si todavía hay tráfico, ¿cómo se llama? En el redondel del Sinaí. O sea, de verdad, yo te digo, esto está pasando en Santa Ana, tanto así tenemos tráfico. Reportanos el tráfico a través del WhatsApp de La Mejor Nota, 7607-0572.
1: La curiosidad mató el gato. Así es el dicho que creo que quería decir.
0: ¡Ey, sí!
1: Hay un caos, hay un caos. Hay un caos. Yo me desvié aquí por la Interamericana a buscar aquí por el estadio y estaba horrible.
0: Ay, no, qué terrible, en serio, qué terrible. Pero bien, a esta hora de la tarde nos vamos con el reporte del tráfico. 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
2: Hola, mi niña. En todos los lugares hay tráfico, como que salieron todos los vehículos. Por el seguro está topado, por el San Luis, por la Nacional y por los 44.
0: Ay, gracias, Ceci. Que Dios me la bendiga. Gracias por reportarse, preciosa. De verdad, qué terrible. ¿Qué está pasando en Santa Ana? No sabemos. No es día de pago, pero la gente anda loca. Tipo, ahorita andamos así, mira. Johnny, la gente está muy loca. Loca people. Algo así andamos ahora. All day. All night. All day. All night. Ay, no. All day, all night. Hay tráfico aquí en Santa Ana, Dios mío. All day. Subile, subile. All night. All day, all night,
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3: Ok, ya es hora de la tarde y nos vamos con el reporte del tráfico, gracias a Freedom. Póngase pilas porque de verdad que por las calles de Santa Ana el día de hoy, martes, jueves 17, de verdad que andamos terriblemente mal, y es un caos acá en Santa Ana, y quiero contarte que para todos aquellos que continúan transitando el bulevar Nicolás Alume, incorporándose desde el redondel Unicaes, todo el bulevar Nicolás Alume hasta llegar al redondel de Metro, tráfico pesado. Para todos aquellos que vienen desde el redondel Unicaes, si vos vas del bulevar Nicolás Alumen para el redondel de Unicaes, déjame decirte que hay tráfico moderado. Pero del redondel Unicaes subiendo el bulevar con los 44 o bajando, tráfico lento hasta llegar al redondel Sinaí. Y bueno, nada más déjame decirte que el tráfico de verdad está pesado, pesado. Nos vamos también para calle Aldea San Antonio. Tráfico pesado para todos aquellos que también transitan por esa calle. Bueno, así es como encontramos el tráfico por las calles de Santa Ana. A ver, también mira, por acá estaban diciendo también que justamente la avenida Fray Felipe, tráfico lento también. Y nos vamos de una vez hacia avenida Independencia. Encontramos tráfico pesado sobre la avenida Independencia hacia llegar al centro de Santa Ana, es decir, a la calle Libertad o al Parque Libertad, al centro histórico de Santa Ana. Mira, nos vamos también de una vez para acá y de una vez sobre la 25 calle encontramos también tráfico moderado esta vez. No, tráfico moderado no, tráfico lento. Así que para que lo tomen en cuenta, ahorita todas las calles de Santa Ana de verdad que tienen muchísimo tráfico. Sobre la 31 calle también, sobre también la calle San Marcelino Champañat. Esa calle es justamente cuando vos venís bajando, ¿cómo te digo? Bajando la avenida Independencia y cruzando como que vas para el INSA. Ahí encontrás esa calle. De una vez también nos vamos, ya te decía, la avenida Fray Felipe, tráfico lento. De verdad, sobre la novena calle Oriente también, tráfico pesado. Son las calles más transitadas por todo Santa Ana. Y también desde Redondel Unicaes hacia también aquellos que van la Colonia El Mora, tráfico pesado, pasando por toda esa calle. Así que ya lo sabes, igual para todos aquellos que se dirigen hacia Santa Ana Norte, pasando frente al Encuentro Santa Ana, tráfico pesado. Si vos querés tomar otra ruta sobre el Ministerio de Hacienda, es decir, como que vas, como te digo, por el Parque Ecológico San Lorenzo, tráfico lento, así que ahí lo tenés. 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

Ok, hola, hola. 1, 2. Perfecto, 2:05 de la tarde, 40 minutos. Y continuamos con más a esta hora de la tarde. 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Ahí teníamos un pequeño bloque de Rey Ruiz. Buenísimas salsas a través de la 92.5. 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Así que ahí lo tenés, nosotros nos vamos con una canción más a esta hora de la tarde, algo de Rey Ruiz, porque sí, andamos, ¿cómo te digo? Andamos con un bloque así bien salsero, pero de un solo artista, ¿me entiendes? Así que nos quedamos con esto y venimos con más. 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

0: Ya vas a ver. ¡Ay! Ya 5 de la tarde, 49 minutos. ¡Ay, qué bella es la salsa, va! Si no estás enamorado, te hace sentir pero enamoradísimo. Y si usted ya está enamorado, ya la regó.
1: Improvisado,
0: misterioso, apasionado. De verdad, qué buenísima música. El día jueves, usted ya lo sabe, que gracias a Reynosa tenemos jueves de salsa. Y tratamos de hoy que sí, hoy sí fuera un jueves de salsa. Celaya, que no se te olvide. Celaya Ayala, por favor, pero ya no la perdás. Dorre, continuamos con más. 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Nosotros ya nos vamos despidiendo, pero espero que tengas un excelente jueves, que llegues con bien a tu casa, pórtate bien, pásala bien también, sea agradecido, no demos por sentado algunas cosas, porque de verdad que a veces en un 2x3 ya no las tenemos, así que usted siempre agradeciéndole, que llegue con bien, primero Dios, y por supuesto quédese conectado con nosotros. Hay que disfrutar de lo que resta de la semana, todavía disfrutemos un poquito del trabajo también, porque gracias a Dios hay trabajo y nada, ni modo, pues en las cosas más complicadas de la vida disfrutemos lo sencillo también, para aquellos que estuvieron ahí en el tráfico terrible. Yo sé que sí, que qué horrible, pero nada, pues esto ha sido La Hora de los Pesados, gracias a Reynosa, y por supuesto nos escuchamos mañana como siempre de 3 a 6. Algo importante que tengo que contarte es que mañana voy a estar también en Playmix con Chandy Salguero desde Motoplaza, así que pendiente, porque mañana se viene algo fenomenal acá en Santa Ana. Yo ya me voy, cuídate un montón, pero quedas en buenas manos con Electromix. Chao.
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0: 5:53.
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0: 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Son las
1: 5:55.
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